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0: Son las 5 de la madrugada.
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0: Pues buenas, aquí estamos, porque hemos venido. Estamos en Rebobinando en el 107.8 de la FM. Esto es Radio Utopía. También nos puedes escuchar en radioutopía.org.es, lo cual no está nada mal, ¿eh? Hay cosas peores que puedes hacer y perder el tiempo de modo más lamentable. A mi izquierda ha tenido a bien Gloria
1: Hola,
0: venir.
1: aquí estoy.
0: A su izquierda la José, que también ha tenido a bien venir.
2: Hola, buenos días.
0: Y a su izquierda el becario en precario, Miguel Ángel.
3: Muy buenos días.
0: Muy buenos días. ¿Y de qué vamos a hablar hoy?
3: Ya,
0: Pues
3: ya habrá algún listito que llamará, sí.
0: eso no lo sabemos todavía.
2: Para eso no me oigo.
3: No se escucha.
1: A ver, yo sí me oigo.
3: Y yo también.
1: A ver, habla.
3: A ver, el número 5.
2: Yo estoy en el 3.
3: Ah, pon el 3, pues
0: Joder,
3: están cambiados.
0: pone 3, pues manda.
3: Manda narices.
1: A ver, ahora sí.
3: Ahora sí, ahora sí.
1: Vale. Es que aquí está el 5. Están
3: Sí,
1: todas
3: están todos cambiados.
1: colocadas.
3: He intentado colocarlo, pero.
0: Si os dijera los números de los botones aquí, la tecla Dios, cómo están, eso lo sabe el personaje misterioso.
3: G. Lecumberri.
0: Lo sabe y cualquier técnico que se pone aquí. Están los micrófonos, para que lo sepa la audiencia, deben estar colocados en semejante orden.
1: Pues no, nada más lejos de la
0: Dos,
1: realidad.
0: cuatro, cinco,
1: Sí,
0: tres,
1: es que están cambiados
0: siete, no
1: estos
0: sé qué. O
1: dos.
0: sea,
3: 6, 7 están bien colocados y el 2
1: Pero
3: también, pero todos los demás están
0: todo lo demás está.
1: Tres,
3: al
1: cinco
3: tutipleni.
1: están cambiados.
0: Recomendamos a los programas que vienen, a los invitados, qué hacerán los invitados en los programas
1: que no toquen los micrófonos.
0: que luego se mezclan los micrófonos.
3: Clico.
1: Y si los toquen,
0: Qué hacerán?
3: y si los tocan, que lo
1: que
3: vuelvan a
1: luego
3: dejar.
1: lo vuelvan a colocar en
3: Muy
1: su
3: bien, Gloria.
1: sitio.
3: Efectivamente.
1: Pero bueno, ya me oigo. Hola, buenos días.
3: Bueno, vamos con la canción pista.
0: Pues la canción pista, no te la vas ni a querer, es esta.
3: Ah.
0: Te iba a decir, la he perdido.
1: Bueno, pues la cantamos.
3: No
0: vamos
3: cantamos cualquier cosa. Así no lo adivina el listito.
0: Vamos a poner la canción pista para ver qué tal.

0: Buenos días. Buenos días, amigos. ¿Qué tal estáis en Radio Utopía?
1: Bien, bien. Hola. Estamos aquí escuchando a los Beatles. ¿No irá el programa de los Beatles?
0: Pues ya te digo yo que no.
1: Vaya.
0: Porque como Cavi es una persona inteligente y cultivada como yo, ha buscado una canción pista para que los ingenuos como el becario...
2: Ya estamos, Lizardo. Ya has empezado bien, sí. Has empezado bien.
0: Los ingenuos como el becario, que no me interrumpa otra vez, pues no saben que este programa no va de los Beatles. Podía ir de los escarabajos, ¿eh? Pero no va de ellos.
2: ¿Y entonces de qué va, listito?
0: A ver, niño, ahí te estás calladito y dejas que a las personas mayores hablemos. Como por ejemplo Gloria o Mari José, que son personas mayores e inteligentes. Tú lo que tienes que hacer es escuchar y aprender. A ver si consigues algo.
1: ¿Qué manía le tiene usted, señor Lizardo?
0: Es que es muy listito también. A mí me llama listito, pero el listito es él.
2: Bueno, Lizardo, a ver, no te enrolles. A ver, ¿a de qué va el programa?
0: Pues mira, niño, el programa va de algo muy importante. La canción es de los Beatles. En los Beatles hay un cantante muy conocido, que es John Lennon, y otro, que es Paul McCartney. Pero Paul McCartney era inglés con apellido escocés. Ya sabéis que los apellidos patronímicos escoceses, son Mac. Entonces McCartney era hijo de Carney. Y por tanto este inglés con apellido escocés. ¿Vais hilando?
2: Pues no, hijo, no hilo nada.
0: Es que tú eres muy torpe. A ver, inglés, apellido escocés, vamos a buscar a una inglesa que se fue a Escocia a hacer fortuna. En este caso, a estudiar. La primera mujer médico del Reino Unido era una inglesa.
3: Sí, claro, porque la canción es Dr. Robert.
0: Efectivamente, porque va de medicina. Bueno, pues esta mujer se fue a Edimburgo, a la Universidad de Edimburgo, y consiguió titular como médico. Y es una mujer muy importante, lo contarán seguro esas mentes privilegiadas como son la José y la Gloria.
1: ¿Qué pelotillas usted, el
0: señor? No. Es que yo sé perfectamente que vosotras tenéis dotes para esto. Incluso Cavi tiene dotes para eso. Pero el que no tiene dotes para esto, ni para eso, ni para aquello, es el becario. Bueno, que tiene que aprender.
1: Ya aprendí.
2: Bueno, a ver, abrevia. Entonces, ¿de quién coño vamos a hablar?
0: A ver, niño, no digas tacos en horario matinal. Vamos a hablar de Sofía Louise Sex Blake, que fue la primera médico del Reino Unido. ¿A que sí? ¿A que chicas? ¿A que tengo razón?
1: Sí.
0: Claro, ¿no ves que la canción pista, Cavi, es muy inteligente? La canción pista, la de Dr. Robert.
1: Qué bien
0: hilo. Que es una canción de los Beatles poco conocida, pero maravillosa.
1: Usted en su casa debe coser mucho porque hila muy bien, ¿eh?
0: Coso cuando me deja la parienta. Pero la parienta cose mejor que yo porque hace hasta bordados.
3: Hilvana muy bien. Porque bueno, hila muy bien es Hilvana.
0: Porque la Isabela, Hilvana. Tenéis que ver las que manitas tiene. Madre, lo que me gusta más es cocinar. Que he preparado, que me trajo el otro día un gamo de los Montes de Toledo, mi amigo, y he preparado un gamo ahí guisadito con patatas, con unas setitas que tenía por ahí. Que está para chuparse los dedos.
1: Pues nada, un día cogeremos el tren y nos iremos.
0: Os venís para aquí, para Toledo, para los Montes de Toledo, y vosotros tres, perfecto. Y si os traéis al niño, así le doy un par de collejas en vivo y en directo.
1: Pues entonces no le llevaremos.
2: No, sí que tengo ganas de conocerla a usted, sí. Muchas ganas. Ya no. Se lo digo yo. No sé para qué, pero tengo muchas ganas.
0: Bueno, niño, que nada, que escuches y aprendas. Que la tienes que escuchar a la José de la Gloria y al Cavi, que aprenderás un poquito. Y nada, que a más ver, que os quiero mucho. Y que espero seguir escuchando unos días más en este verano, porque si no se me va a hacer aburrido a las mañanas de los domingos.
1: Ah, pues tenemos una primicia para todos los oyentes. Y es que hoy, este es el último programa de la temporada.
0: O sea, que voy a tener que acudir a los podcasts.
1: Sí.
0: Madre mía. Bueno, empezaré por donde lo dejé. Como llevo ahí tantos programas, creo que lo dejé en el 100 y algo. O sea, que volveré a recuperar esos programas para escucharlos.
1: ¿Empiece usted en el número 1?
0: No, eso ya lo he escuchado varias veces.
1: Vale.
0: Y además se lo he puesto al Olegario, al Crípulo. Y a Crescencio, que ha venido Crescencio de Barcelona. Y el muchacho está aquí, a ver si aprende un poquito a jugar al mus. Bueno, que no me enrollo, que enhorabuena por el programa, que tenéis derecho a descansar y que se os quiere desde aquí, de los Montes de Toledo se os quiere mucho. Hoy, incluso mira, un poquito al becario, ¿eh?
4: Que te iba a decir que lo de la Isabela fue un pueblo que quedó inundado por un pantano y no me acuerdo si era el de Buendía o el de Entrepeñas, porque me
0: pues, pues mi mujer...
4: Pues era un pueblo que tenía
0: pues
4: un manicomio.
0: Mi mujer se llama Isabela,
4: no
0: Isabel, Isabela.
4: Pues Isabela se llamaba ese pueblo que quedó debajo del agua.
0: Mira, ¿no ves cómo aprendo cosas de las chicas? A ver si el becario aprende un poquito más de estas compañeras. Bueno, que adiós. Y que un beso muy grande.
4: Y un beso a la Isabela.
2: Adiós, Lizardo, hijo mío, adiós.
1: Bueno, becario, tú tranquilo, respira.
2: No, voy a respirar porque si no, es que... Yo sé que me lo dice con cariño, muy en el fondo, tan en el fondo que va a costar mucho encontrarlo, pero lo dice con cariño. Ahora, lo que ha dicho que es verdad, y lo suscribo, es que sois dos pocitos de sabiduría.
1: Bueno, luego, ¿tú qué quieres? ¿Que te invitemos a una caña o algo?
2: Yo me dejo, ¿eh?
1: Ya.
2: Pero madre, no lo digas muy alto, que Lisardo es capaz de venir a Toledo para que le invitéis también. Que debe ser de la cofradía del puño cerrado.
1: Pues no hay caña.
3: ¿Cómo se llamaba la buena doctora esta? Repítelo otra vez.
2: Lisardo ha dicho...
4: Sofía Luis Jex Blake.
2: Yo me he quedado con el Sofía Luis.
4: Y bueno, para empezar, vamos a empezar con José, que nos va a contar las peripecias de las 7 alumnas de la Universidad de Edimburgo.
1: Sí, que además se llamaban así, las 7 de Edimburgo. Y fueron el primer grupo de mujeres matriculadas en una carrera universitaria en el Reino Unido, al ingresar en la Universidad de Edimburgo para estudiar medicina en 1869. Estaban lideradas por Sofía Jex Blake y enfrentaron una intensa hostilidad y finalmente se les impidió graduarse y ejercer como médicas. Además de Jex Blake, el grupo estaba formado por Mary Peachy, Isabel Thorne, Matilda Chaplin, Helen Evans, Mary Anderson y Emily Bovell. Este grupo sufrieron discriminación sistemática y, a pesar de obtener excelentes calificaciones, algunos profesores y compañeros intentaron sabotear su aprendizaje y sus exámenes. El caso culminó en 1870 con el conocido como tumulto del Sir John's Hall, cuando a las 4 de la tarde del 18 de noviembre las mujeres debían presentarse a un examen de anatomía. A medida que se iban acercando, se dieron cuenta que la calle estaba bloqueada por cientos de personas y muchos de los allí reunidos comenzaron a arrojarles basura y barro mientras les gritaban y las insultaban. Los disturbios fueron un hito en la historia de la campaña de las médicas, atrayendo así una amplia publicidad que consiguió que mucha gente se uniese a su causa. He leído que uno, por ejemplo, que apoyaba al grupo era Charles Darwin. Lo he leído por ahí. En 1873, el Tribunal Supremo de Escocia dictaminó que nunca debieron ser admitidas y fueron expulsadas. Su lucha encendió el debate nacional y, gracias a su perseverancia, se aprobó la ley UK Medical Act en 1876, que garantizó legalmente el derecho de las mujeres a estudiar medicina. Y esa es la historia un poco de las 7 de Edimburgo.
4: Pues, ¿sigo? Mira, ¿o pone música o
3: mira
4: sigo?
3: Mira tú qué cosas. No, voy a poner...
4: Pon una música y ya.
3: Una música de... Pero a ver si la adivináis.
1: ¿Eh? Alguno de médicos también.
3: Una música de...
2: Y si no la adivinará, Lisardo ya es capaz de volver a llamar, o sea que...
3: De médicos. La adivináis hasta vosotros.

0: Esto también lo digo por Cavi, muy bien elegida la música, porque
1: precisamente
2: protagonizada por Jane Seymour, era la sintonía de...
1: me suena.
0: Doctora Quinn.
1: Doctora Quinn. Y ahora que has dicho...
0: Muy bien traído, porque médica, hija de médico, médica en contra de la opinión de su madre, que se va al oeste, además, a sitios donde no había médicos, que la llamaban la mujer medicina a los indios, una serie en la que los indios son buenos. Una serie del oeste, enmarcada en el oeste. O sea, que muy bien traído, Cavi, ¿eh? También era una luchadora que rompió moldes.
1: Y me he dado cuenta cuando ha dicho la actriz.
0: Jane Seymour. Una inglesa, por cierto.
1: Sí.
3: Pues Sofía Louise Jacques Blake fue la primera médica que tuvo Escocia y Edimburgo. Además de ser una activista por los derechos de las mujeres.
2: Pero llegó a graduarse.
3: Sí, espera, ahora te lo cuento.
0: No te adelantes. Que tú
3: se graduó. Se graduó.
2: Como había por ahí luchas y cosas que la lanzaban. Ah, en el programa Cuatro Gatos ya te van a contestar el miércoles que viene. Que le lanzaban basura y barro. Posiblemente no fuera barro, ¿eh?
1: O lo mismo era caca.
2: Bueno. Sería mierda, sí.
3: Pues fue la primera médico de Escocia y de Edimburgo, además de activista por los derechos de las mujeres en Inglaterra. Porque cualquier mujer que quisiera hacer algo, incluso ahora mismo todavía, tiene obligatoriamente que ser activista. Es un camino que tienen que recorrer. O sea, no hay otra manera, ¿no? Ella nació en Inglaterra, en el sur de Inglaterra, en el condado de Sussex. Y venía, también hay que decir que estas mujeres normalmente tenían dinero, porque si no tenías dinero,
1: no estudiabas.
3: No podías hacer nada.
2: O sea, ya los hombres tenían que tener dinero, las mujeres más.
3: Nació el 21 de enero de 1840 en este pueblecito de una familia acomodada. Su padre era abogado. Estudió, se instruyó en su casa, ya en aquella época ya sabéis que la instrucción se solía hacer en su casa hasta los 8 años, luego fue a diferentes colegios privados de élite y luego en 1858 se matricula en el King's College de Londres, de London, que es una especie de ya de universidad, con la oposición de sus padres. Sus padres no querían que se matriculase porque era una mujer, ¿para qué? En 1859 le ofrecen un puesto como tutora de matemáticas allí en la misma universidad, pero sin cobrar, porque sus padres se niegan a que la den un sueldo, como era todavía...
0: Qué apoyo de los padres, Dios mío. Con apoyos así...
3: Pues era un desprestigio que las mujeres tuvieran un sueldo, así que trabajaba pero sin cobrar. Marcha a Estados Unidos. Ella en principio lo que quiere ser es ser escritora. Pero marcha a Estados Unidos pues para conocer la educación de las mujeres allí en Estados Unidos, y allí se echa una amiga, Susan Demock, y conocen a Elizabeth Blackwell, que fue la primera médico de Estados Unidos. Quieren, con la influencia de ella, pues empiezan a pensar en hacer medicina e intentan matricularse en la Universidad de Harvard, de Massachusetts, de Cambridge, pero sus solicitudes son denegadas. De hecho, Elizabeth Blackett después pudo estudiar en una universidad de Nueva York después de haber sido rechazada de 10 universidades anteriores.
1: Madre mía, pobre.
3: Cuando ya se iba a matricular en la de Nueva York, muere su padre y regresa a Inglaterra. En Inglaterra decide ir a la Universidad de Medicina de Edimburgo porque allí tiene amigos y porque en ese momento la Universidad de Medicina de Edimburgo es una de las más prestigiosas, por lo menos del mundo occidental, y se va para allá. Entonces, echa la matrícula, pero le dicen que no porque no van a cambiar todas las normas por una mujer. Y entonces pone un anuncio en un periódico local de Edimburgo, porque de un amigo que tiene periodista, y fue cuando se apuntaron las otras 6 mujeres, y ya eran 7, y ya, bueno, las permiten matricularse. Las permiten matricularse porque pensaban que, como las mujeres eran tontas, no iban a superar los niveles de exámenes, no iban a llegar a ningún sitio.
0: Y así las dejaban en ridículo.
3: Y así, pues, se las quitaba la tontería. Claro. Pero resultó que las mejores notas de la universidad las tenían las 5 de las 7 mujeres. En todos los exámenes que hacían, en todas las pruebas, las mejores notas eran de 5 de las mujeres, siempre. Y por eso cuando fueron a examinarse esa vez, los varones, sus compañeros varones, envidiosos, deciden, y algunos profesores deciden boicotearles. Y como ha dicho José, se hace tan popular el hecho se hace tan popular que mucha gente apoya a estas mujeres y entonces ya empieza a remover la situación y es cuando poco después el Parlamento inglés decide que las facultades de medicina o las facultades no puede haber discriminación de sexo y tienen que entrar alumnos varones o mujeres.
0: Sí, por lo que ha contado José, que por todo el movimiento revolucionario. Digamos.
3: Todo eso fue a causa de esto. Ella en ese momento, como no, por cierto, no la dejan graduarse, como ha contado José, no les dejan hacer el examen de graduación, así que se va a Europa y se va a Berna, en Suiza, y de ahí hace el examen y le dan la licencia de médico.
2: Le dan la titulación.
3: Eso es, por eso sí se graduó. Sí. Por cierto, que su amiga Susan, aquella americana, o sea, la de Estados Unidos, también se gradúa en Suiza, en Zurich, en la Universidad de Zurich. Uh-huh. Luego ella vuelve a Estados Unidos y ya ejerce allí. También una pionera activista y todo eso. Bueno, Elizabeth, está Sofía, se va a Edimburgo y pone, muy orgullosa, una placa en su casa donde pone que es médica, donde pone su placa de médica. Y además inaugura un ambulatorio para las mujeres pobres, donde cobra muy poco y donde para que tengan acceso mujeres y niños pues sin dinero. Poco después lo lleva a Edimburgo y hace un hospital, ya esto era como una clínica, hace un hospital con camas para mujeres, o sea, todo eran mujeres, para mujeres y niños también, pues que se admitía a todo el mundo y los que no tenían dinero pues pagaban menos, o en fin, para todo el mundo. Intenta también hacer una universidad de mujeres para que pudieran estudiar
1: tranquilamente.
0: Y sin que les tiraran nada.
3: Y bueno, no funcionó muy bien, una de sus alumnas hace otra universidad paralela. Le va mejor porque por lo visto no tenía muy buen carácter.
1: La Sofía no tenía muy buen carácter.
3: Parece que no, pues según.
0: Según lo que has investigado.
3: Investiga, parece que no. Y, pero bueno, ella tiene ahí la universidad y en el 1896, cuando ya la Universidad de Medicina empieza a admitir alumnos, pues ella cierra. La de su alumna dura un poco más y luego se fusiona con la Universidad de Medicina de Edimburgo. Nada, sigue trabajando, por lo visto era mejor médico que profesora, que no llegó muy lejos.
0: El carácter para ser educadora no lo tenía, vamos a dejarlo ahí.
3: Pero bueno, fundó el hospital este que duró hasta hizo una fundación que ha durado hasta 1989, pues o sea, mucho. Que ha durado 100 años, luego en el 89 se cerró, en el 1989. Cuando se jubila, no se casa nunca, permanece soltera, y cuando se jubila se va a vivir abajo al sur de Inglaterra a comprar una casita con una doctora que se cree que era su pareja. Era lesbiana, se supone que era lesbiana, tenía una relación y luego se van a vivir juntas. Tengo por aquí el nombre, pero lo he perdido. Bueno,
1: pues mira, luego os lo digo. Así también aprovechamos el orgullo, ¿no? Hoy es
0: el día del orgullo, efectivamente.
1: Esta semana.

0: Y en reconocimiento de todo lo que hizo.
1: Creo que lo de la placa fue en el 2015.
2: Sí, puede ser. Es que me he puesto
0: la... En la Facultad de Medicina de Edimburgo,
1: sí,
0: ¿no?
1: Sí. Y luego en el 2019 hacen como una especie de homenaje en la Universidad de Edimburgo y otorgó póstumamente sus títulos de medicina. Entonces eran 7, con lo cual 7 alumnas de en ese momento fueron recogiendo el premio. O sea, un homenaje.
2: Un homenaje, sí. Bueno, la doctora se llamaba Margaret Tut, con la que tenía una relación muy discreta. Se piensa posteriormente que debía de ser su pareja y con la que se fueron a vivir juntas cuando se jubilaron al sur de Inglaterra. Uh-huh. Bueno, ese es el resumen un poco de
0: pues una pionera, como hay muchas pioneras y sigue habiendo muchas pioneras. Cavi, ponnos algo de música, anda.
3: Pues a ver si, como estáis hablando de...
0: De médicos, médicas.
3: Médicos y médicas.
1: A ver qué canción de médicos nos pone.
3: Esta es muy fácilmente reconocible. Bueno, la otra también.
1: Ah, esta ya sé cuál es. Doctor en Alaska.
0: Bien. Una serie fantástica de televisión.
1: Yo vi algún capítulo, pero no me enganchó.
0: A mí sí me enganchó.
3: Ha dicho de médicos que se van a América y tal. Pues
1: es que Alaska, se fue a Alaska, Alaska. Toma viento. Ay, además tenía una emisora de radio.
3: Tenía un Radio Utopía, Radio Sisel, y tenían allí también, sí.
0: Sí.

0: el pueblo del doctor Mateo has estado tú.
1: Sí, en Llanes.
2: Y yo.
1: Ay, Llanes yo. No. No es en Llanes, es en Lastres.
2: Lastres, también he estado en Lastres.
1: Lastres.
0: Casi todos los que han estado en uno han estado en el otro. Y en Colunga también.
2: También. En Cangas.
1: Está todo ahí pegado.
0: Ya aprovechas y vas del tiro.
1: Además, el actor que hace del doctor Mateo me encanta. Es muy bueno. Ah, y sale también Natalia. Ay, no me acuerdo el apellido, que también es argentina y es una maravilla. No me acuerdo.
0: Bueno, muchachos.
3: Bueno. Berbeque. Y ahora
1: Natalia Berbeque.
2: Eso.
0: Natalia Berbeque, sí.
3: Bueno, y ahora para seguir nos va a contar el becario.
2: Para hacer méritos, más que nada.
3: Para nos va a contar también la lucha de las mujeres en España.
1: Becario.
3: O de la primera América en España.
1: Becario, hazlo muy bien para que Lizardo no se meta contigo.
2: A ver si se lo dedico a él, a ver si lo escucha. Bueno, pues como decía muy bien Gloria, la primera mujer, esto es un guiño también a nuestro inefable amigo Sergi, la primera mujer médico en España que tituló y que ejerció, y ahora contaré por qué, es Dolores Aleu Riera, una barcelonesa que fue pionera en la medicina en España y una figura clave en la historia de la educación femenina.
3: Nació, otra activista, claro.
2: Otra activista.
3: No nos quedaba otra.
2: Nació el 7 de abril de 1857 en Barcelona y falleció en la misma ciudad el 19 de febrero de 1913. Como decía, está considerada la primera mujer licenciada en medicina en España y una de las primeras en obtener el doctorado, logrando ambos hitos en 1882, tras superar numerosas trabas administrativas y sociales. ¿Qué os voy a contar después de lo que habéis contado de la inglesa?
1: ¿En qué año se pudo...?
2: En 1882.
1: ¿Es cuando pudieron estudiar las mujeres?
2: No, ella es cuando pudo titular.
3: Cuando la dieron el título.
2: Y además consiguió el doctorado, además en dos universidades distintas. Ahora lo explico. Aleu ingresó en la Facultad de Medicina de la Universidad de Barcelona en 1874. O sea, 8 años antes, en una época en la que la presencia femenina en la universidad era absolutamente excepcional, en España como en el resto del mundo, como habéis podido escuchar. Aunque terminó los estudios en el 79, los cinco años, no pudo examinarse hasta 1882, debido a la falta de permisos oficiales reflejo de las barreras institucionales hacia las mujeres. O sea, estuvo batallando 3 años para poderse presentar al examen y titular, después de haber superado todos los años de carrera, o sea, tela marinera. A pesar de los obstáculos,

0: cálculos, obtuvo la licenciatura con calificación sobresaliente. Y ese mismo año, ya que en Barcelona la estaban poniendo muchas trabas, se vino a la Universidad Central de Madrid y alcanzó el grado de doctora.
1: En Madrid estaba más fácil, entonces.
0: Al menos tuvo menos trabas que en su propia región, en su propia ciudad. Con lo que todo eso lo consigue en el 82. Es médico por la Universidad de Barcelona, licenciada en medicina.
2: 1882.
0: 82. Y es doctora en medicina por la Universidad Central de Madrid en ese mismo año. O sea, tiene mérito la señora. Tras doctorarse, ejerció la medicina en Barcelona durante más de 20 años, casi 25 años. Convirtiéndose en la primera mujer en España en ejercer esta profesión de forma continuada con consulta propia. Porque es verdad que titulan otras, pero la mayoría de ellas nunca ejercen como médico.
1: Porque se casaban.
0: Entre otras cosas. Esta no se casó. Sí, no se le reconoce, luego, no se conoce relación si de matrimonio.
2: Si pones una clínica, o sea, si te tienen que contratar, siendo mujer no te van a contratar. Si pones una clínica siendo mujer, no van a ir los clientes. Si acaso las clientas.
3: Las mujeres, como dijo Sofía.
0: De hecho, ella se especializó en ginecología y pediatría.
3: Claro.
0: Para mujeres y niños.
3: Lo mismo, eran los únicos, porque los hombres no iban a ir. Claro.
0: Y además hizo algo parecido a Sofía, y es que atendía a gente de diferentes ámbitos sociales. Sí. A la gente menos pudiente no le cobraba, o le cobraba una ridiculez. Y a la gente pudiente, a las mujeres pudientes, sí las cobraba, lógicamente, para poder mantener la consulta. Además de eso. Fue profesora de higiene doméstica.
2: En aquellos años mujeres pudientes no había, ¿eh? Era
0: bueno,
2: el
0: pero
2: marido,
0: los maridos eran los pudientes, pero bueno.
2: El pudiente, o sea, y,
0: además de eso,
2: mujeres pudientes había muy pocas. Había alguna viuda, alguna monja.
0: Alguna noble.
3: O que heredasen, ¿no?
2: O que heredasen, o algo así.
0: Pues digo que además de ejercer la medicina y ejercerla continuadamente, casi 25 años, fue profesora de higiene doméstica en instituciones dedicadas a la educación femenina, contribuyendo a la formación de otras mujeres. Cuidado, os suena todo muy raro, estamos en 1800 y pico, os suena todo muy raro, pero fue una revolucionaria en el tema de educativo.
1: No, es que me ha sonado a la etapa de las mujeres en la dictadura franquista.
0: Claro, está es bien. Que no te creas, en la dictadura franquista se fue para atrás. Sí. Como he dicho, no solamente fue médica, sino que también fue divulgadora y defensora de la mejora de las condiciones de la vida de las mujeres. Aprovechaba la formación que daba en educación femenina en las instituciones sobre higiene doméstica para intentar que las mujeres se empoderaran.
1: Claro, eso, era la única manera.
0: Eso en esos años es de un mérito fabuloso, ¿eh?
1: Es que no, de otra manera no podía hacerlo.
0: La tesis doctoral se llama, con la que aprobó ser doctora en medicina, de la necesidad de encaminar por una nueva senda la educación higiénico-moral de la mujer. Era defensora, pues por ejemplo, de algo que ahora nos suena muy raro. Nos suena muy raro eso de que no haya higiene femenina. Pues ella era defensora de que hubiera una higiene específica femenina y que las mujeres se lavaran más de lo que habitualmente se lavaban los españoles y las españolas en aquella época, sobre todo las partes pudientes.
1: Sí.
2: Las partes pudendas.
0: Pudendas, perdón. Ya me va a echar la bronca luego Lizardo. Ella defendía que los cambios deberían venir por la educación y apostaba por una perspectiva científica de la educación, no tanto moral ni religiosa, sino una perspectiva científica, y que las mujeres tenían que dar esa evolución a través de la educación. Asimismo, escribió obras de carácter práctico como Consejos a una madre orientada al cuidado infantil y la salud doméstica. No es que te dieran el manual de cuando nace el bebé, pero casi. El primer libro en España escrito por una mujer que habla de lo que es el embarazo, lo que es el parto y el cuidado del niño desde el momento que nace. O de la niña, o del niño, que hoy estamos en el Día del Orgullo. Por tanto, tiene una importancia mayúscula a nivel histórico Dolores Aleu Riera. Porque representa un hito en la lucha de la igualdad de acceso de la mujer a la educación superior y a las profesiones científicas. Ojo al dato, porque era terreno vedado, como le pasó a Sofía.
3: Sí, que hizo una universidad para... A ver, la universidad que hizo era... Bueno, en aquella época no se llamaba universidad o colegio de medicina, ¿no? Que aunque era para mujeres, también admitían varones, ¿eh? No discriminaba que solo eran mujeres, sino que también había varones.
0: Efectivamente, están luchando por la igualdad. Pero no se matricularían, muy pocos.
1: Se matricularían pocos.
3: Algunos sí, porque incluso había profesores que estaban de acuerdo con que las mujeres tenían tantos derechos como los hombres. Ya sabéis que había de todo, o sea, la mayoría no, pero sí que había profesores y alumnos que sí estaban a favor de estos derechos de las
1: mujeres. Y además, a partir de estos tumultos, a partir de estas cosas, sí que fueron algunos hombres los que sí que
3: los dijeron, claro, vamos los que, a ayudar. Sí, sí, hombre, no todos los hombres.
0: La española también reconoce en algunos de sus escritos el papel también de algunos hombres comprometidos, claro, con estos avances.
1: Sí, sí, claro, sí. Siempre hay alguno.
0: Que sí. Tenemos que seguir estando comprometidos con los avances, ¿eh? No. Y con ningún paso atrás en los derechos de la mujer, en los derechos del colectivo LGTBI, en todos esos derechos que algunos quieren cercenar. Esperemos que muy tarde lleguen al poder, aunque parece que cerca y pronto, que quieren cercenar de una manera bestial. Dolores, como Sofía, como otras grandes mujeres, han sido mujeres adelantadas a su tiempo y sobre todo han combinado la lucha por cambiar las cosas con la educación y en este caso con la práctica médica como un firme compromiso en defender los derechos de la mujer.
3: Las mujeres.
0: Y por tanto es una figura fundamental en la historia científica y social española. Pues, ya os digo que, por cierto, era pues, guapa, ¿eh? Les dice sí. una imagen.
1: Bueno, la pues foto está mala.
3: Sofía, que también escribió algunos artículos, y en uno de ellos, que decía Medicina como profesión para las mujeres, el trabajo de las mujeres y la cultura de las mujeres, ella decía, explicaba, que si las mujeres por natural eran las que cuidaban de la familia, de los enfermos, que no entendía por qué las ponían límites y no las dejaban estudiar para poder tener más capacidad y más conocimientos a la hora de cuidar a esos enfermos.
2: Cosas de,
3: escribía un poco filosofía, pero...
2: Sí,
3: en,
2: cosas de enfermería y eso sí, sí les dejaban.
1: Sí.
2: Pero bueno, no más.
3: Pero
0: más.
3: Era...
0: Claro, pero ellas querían ser médicos, claro, no enfermeras.
3: Pero era ponerle límites, de todas formas.
0: Y también hubo polémica con las enfermeras. Yo recomiendo una serie que está en RTV Play. La reina Victoria Eugenia fue la que apostó porque hubiera enfermeras y enfermeras cualificadas. Y de hecho fue la presidenta de Cruz Roja en España y bueno, fue al frente de enfermeras a la guerra de África, de enfermeras formadas y cualificadas por Cruz Roja, gracias a la labor de ella, a primera línea de fuego.
1: Lo que pasa es que yo
0: creo... Pero médicas no había.
1: Yo creo que las dejaban ser enfermeras porque eran menos importante que médicos y ellos no querían...
0: Claro, y porque
1: ningún,
0: el papel de la cuidadora de toda la vida de Dios.
1: Ninguna
0: claro.
1: sombra, digamos, no querían tener ninguna sombra con las mujeres. Ellos debían ser los únicos y los
0: por
1: mejores.
0: Por cierto, a esta mujer, a Dolores Aleu, ha habido varios reconocimientos. Entre ellos, en julio del 2018, una asociación que se llama Estósticas, Historia y Mujeres y Género y el colectivo de autoras de cómic, crearon un juego de cartas y una de las cartas está dedicada a Aleu. Hay una serie documental, Pioneras, que su segundo capítulo se dedica a ella exclusivamente. En el que destacadas expertas como la catedrática de historia.
1: ¿La película de
0: fútbol? No, la película de fútbol, no, una serie documental.
1: Ah, vale, vale.
0: Como una catedrática de historia, Consuelo Flecha, una filóloga, una filósofa, hablan del contexto en el que esta mujer, Dolores, luchó para conseguir ser médico y luego doctora en medicina, y el contexto histórico desde diferentes planos y tal, y cómo su labor fue importante con posterioridad también. Y luego en el 2022, Correos dedicó un sello. Dentro de la colección 8M todo el año. Uh-huh. Ya os digo que es una tía fantástica, siento habérselo pisado a Sergi porque es su paisana, pero como pues, casi siempre en Cataluña yo creo que se rompían barreras, ¿eh? Y en el tema de la mujer también. La serie, la película que has dicho, Pioneras, que tiene que ver con la primera selección española de fútbol femenino y que tiene que ver en la época del franquismo, y yo he visto algún spot de esta película y la verdad es que viendo ahora la realidad del fútbol femenino en España, que tenemos las mejores jugadoras del mundo, una selección de fútbol femenino maravillosa, a ver si aprenden un poco los chicos, pues claro, ves el contexto de entonces y escuchas cómo le entrevista a un periodista del Nodo a una niña de 13 años que juega en esa selección. Y lo primero que le dice es, ¿usted cree que es femenino jugar al fútbol, embarrarse, porque los campos eran de tierra?
1: Ya, pero no hagas, sí. Pero eso es de ahora. No hagas de spoiler.
0: Es un pequeño spoiler.
1: Que eso lo tiene que ver.
0: Y lo tiene que ver. Y cómo le contesta la niña, no lo voy a contar, cómo le contesta la niña con 13 años, con qué valentía y con qué arrojo. Y invito, y más hoy, a que se vean películas de este estilo que llevan un marcado en torno a los derechos de la mujer. Sí. Como estas dos, como Sofía y como Dolores.
2: Yo invito a los jugadores de primera división de fútbol masculino
1: que aprendan de las chicas.
2: Que vean que la chica, que vean que para jugar al fútbol no hace falta estar tirado en el suelo todo el puto rato, macho.
1: A mí me da mucha rabia.
2: Nada más que lo tocan así un poco, ya se caen.
3: Y luego, bueno, y luego ves a los hombres y son como muy egocéntricos.
1: No,
3: y que se cogen el balón y ellos solos llegan, se cogen para estar ellos solos.
0: Algún día descubrirán, esos que juegan así, algún día descubrirán que el fútbol es un deporte en equipo.
3: Claro.
1: Y a, sí, mí, sí. A mí lo que yo más rabia me da de los chicos es que si intentas ver un partido de fútbol de ellos es aburrido porque están todo el día en el suelo, se quejan, ¡ay, me ha pegado una patada! ¡Ay, no sé
2: qué! Pasa no sé qué y tardan 10 minutos.
1: Y las chicas son maravillosas porque ellas van y juegan y si se caen, se levantan.
2: Se levantan y siguen corriendo.
1: Y se ayudan entre ellas, aunque sean equipos distintos.
0: Yo digo lo que dice mi suegra, que ella se ha hecho futbolera ahora.
1: Yo también.
0: Pero solamente ve el fútbol de chicas o el fútbol de chavales o chavalinas. O sea, no ve el fútbol de élite de masculino, no lo ve, porque dice que es un aburrimiento como
3: yo
0: tú.
3: También, yo si veo algún partido es de mujeres también, sí. Me resulta más divertido porque son más, juegan en equipo, son más dinámicas.
1: Y se ayudan, no sé. Y si se cae la equipo, la del equipo contrario, pero te ayuda a levantarte, no hay esa cosa de los chicos que se
2: yo
1: pelean.
2: Yo soy poco futbolero.
0: Yo tampoco soy futbolero. Bueno, pues tampoco. Ponos alguna cancioncilla.
2: Os voy a poner una canción, a ver si esta ya sí que la... Esta ya, si no la adivináis...
1: ¿Qué?
3: Pues yo soy una torpe, yo no voy a adivinarla.
1: Farmacia de guardia. Médico de familia. Esta es la que salía el...
0: Emilio Aragón, Lidia Bosch. El doctor Nacho.
1: ¿Los que tenían un montón de hijos?
0: No.
3: Pero sí tenían varios hijos.
0: Sí, pero no era la de la otra que os referís.
3: La de Ana Obregón, dices.
0: Hay otra serie en la que también tienen muchos churumbeles, pero sí. Que es otra serie.
1: Sí, es que también sale Belén. No me acuerdo. Bueno, oye, qué bonita
2: aquí
1: la...
2: Aquí salen un montón de niños también.
0: Sí, pero ellos se refieren a otra.
1: Sí. Los Serranos, yo me
0: Los Serranos, efectivamente.
3: Ah, Los Serranos, sí. Oye, esa es de Antonio Resines, la de Los Serranos.
1: Gaby, que muy bien elegida la música, ¿eh? Está chula.
0: Pues la verdad es que sí, además tiene que ver con la medicina y tiene que ver con series muy buenas de televisión.
1: Te la has currado, ¿eh?
2: Sí, ya ves.
3: Se ha innovado.
2: Anda que no hay serie de médico que hemos visto todos y la de Doctor Mateo, de hecho, de eso me lo has dicho tú.
1: Sí, o sea, sí.
2: Yo tampoco...
0: Y no va a dar tiempo a oír todas las sintonías de series de médicos.
1: Que tienes más.
0: Sí, tiene alguna más.
1: Jolines, qué bien.
2: Una, dos más.
0: Dos más.
1: ¿Qué hacemos? ¿Llamamos a Sergi? Sí.
0: Pues vamos a llamarle, pero a ver si está o no está.
1: Venga. A ver qué nos cuenta Sergi, porque...
3: No nos ha dicho nada. No. Es sorpresa total.
1: Es sorpresa que no sabemos de qué va a hablar Sergi.
2: De todas formas,
1: hoy
2: en día, en el ámbito de la medicina, incluso entre médicos, bueno, en el ámbito profesional, en general, los varones tienden a discriminar. O sea, no les parece mal... A los médicos con los que yo he trabajado. No les parece mal que haya mujeres médicos, que claro que tiene que haber y tal. Pero es que hay demasiadas.
3: Uy, hay más que hombres.
2: Claro, y es lo que se quejan.
3: Hoy en día yo creo que es lo que se quejan los médicos.
2: Es lo que se quejan los médicos varones, se quejan de eso. De que es que hay muchas. No está mal que haya, pero tantas.
3: Hay más mujeres.
2: Aunque sí es cierto también que ya es la tendencia... La tendencia natural es a verlo con naturalidad.
0: Pues, por desgracia, por suerte, igual que el listito Lizardo coge llamada enseguida, Sergi tiene el buzón de voz. Ah, o sea, que hoy no le hemos pillado.
2: De todas formas, es que es muy pronto
0: para llamar a Parla Catalá. Bueno, que de todas maneras, hablando de sanidad, no sé si sabéis que en el Hospital del Norte, en el Hospital de San Sebastián de los Reyes, el mal llamado Infanta Sofía, pues han ido a la calle el 50% del personal del laboratorio.
2: 41
0: clínico,
2: personas.
0: Clínico central.
3: Porque 41. Se lo han dado a Quirón, creo.
0: Sí, le han adjudicado a Quirón y el nuevo contrato no llevaba subrogación obligatoria.
3: Y no solo el nuestro, todos los hospitales.
0: Los seis hospitales que conllevan el mismo modelo que el nuestro, pues esos profesionales, esas profesionales, fundamentalmente profesionales mujeres, que llevaban 18 años haciendo un trabajo muy importante, a pesar de que las condiciones no tenían nada que ver con las condiciones que deberían tener como si fueran personal sanitario público, pues se han ido a la calle. Se han ido a la calle porque Quirón, qué casualidad, ha sido la nueva adjudicataria, y a los que ha recuperado les ha ofrecido contratos con una rebaja de un 30% aproximadamente.
2: Joder.
0: Eso es lo que pasa en Madrid, en la sanidad pública, y gracias a doña Israel Díaz Ayuso, para que nadie se llame a engaños. Esas son las cositas que pasan. Por cierto, en el contrato tampoco van las pruebas genéticas, importantísimas para enfermedades muy importantes como el cáncer.
3: Sí, porque yo, por ejemplo, soy una de las personas que me han hecho prueba genética en el Infanta Sofía.
0: Pues ya no van.
3: ¿Y además,
2: ¿eres niño o niña?
3: Además, cuando a mí me operaron cuando me hicieron la mastectomía, rápidamente me cogieron los ganglios, los bajaron y sobre la marcha los analizaron para saber si tenía metástasis o no. Sobre la marcha. Y antes de que acabase la operación,
0: ya lo sabían.
3: Ya sabían lo que tenía.
0: Eso ahora no está en el contrato.
4: Ha contestado Sergi. Dice, perdonad, no puedo entrar, se me ha pasado completamente.
2: ¡Anda!
4: Este se fue ayer de farra, seguro.
2: O algo estaría haciendo paella o algo.
4: Seguro.
2: Y o además, hay que decirlo, estas 41 personas, después de 18 años, al ser porque no hay subrogación, se van sin indemnización.
0: Sí, porque es una finalización, una extinción de la relación contractual.
2: Exactamente.
0: O sea, que jete la manera.
3: Sí, pero bueno, vergüenza.
0: Eso es lo que tenemos en la sanidad pública. Y es verdad que cada vez hay más mujeres en la universidad. Hablábamos de las dificultades del acceso y del propio desarrollo, incluso de poderse presentar para titular de Dolores, por ejemplo. Y ahora es verdad que hay muchas más mujeres en la universidad que hombres.
3: Sí, yo creo que hay más mujeres. Ahora mismo yo creo que hay más mujeres médicos que hombres.
0: Sí, y hay profesiones en que...
2: Y más mujeres. Bueno, es que hay más mujeres que hombres, pero hay más mujeres en la universidad.
0: Sí, que hombres. Y sobre todo se está desmasculinizando sectores en los que yo creo que un hombre o una mujer pueden ejercer perfectamente, y uno de ellos es la medicina. Y también, más lentamente, sectores muy feminizados, como es el personal de enfermería o auxiliares de enfermería, pues empieza a haber hombres.
3: Sí.
0: Empieza a haber hombres.
3: Empieza a haber hombres enfermeros. Claro, es verdad. O sea, que hace unos años no veías un hombre enfermero.
0: Que debe ser algo normal.
3: Y
0: o sea,
3: son súper agradables, majos, o sea...
0: El trabajo en el ámbito sociosanitario, yo trabajo con personas mayores, en el ámbito más sociosanitario. El trabajo con personas siempre es un trabajo en el que tiene que haber ese buen trato, esa amabilidad, esa corrección en la forma de interactuar con los usuarios. Y yo veo, lo que decías tú, hay enfermeros que maravillosamente. Y es que es algo normal. Mientras algunos intentan buscar llevarnos a la época de la Edad de Piedra,
3: sí.
0: El señor Abascal, por ejemplo, unido al señor Feijóo, claro, que son pareja inseparable, pues nos intentan llevar a la época de la Edad de Piedra, pues la sociedad avanza de otra manera. Hoy conmemoramos el Día del Orgullo LGTBI, Q+.
2: No es hoy, es el día 28.
0: El día 28, que es hoy.
2: ¿Martes?
0: No.
2: Ah, es hoy.
0: Es hoy. El martes es el día 30.
3: Hoy es 28.
0: Por todo el día.
2: Espera, y que voy a comprobar, porque entonces tenemos que dar una convocatoria.
0: Y indudablemente la lucha por los derechos del colectivo LGTBI, como la lucha por los derechos de la mujer, sigue día a día, porque hay gente que quiere hacerla retroceder, y valientes como Sofía o como Dolores demuestran que siempre la mujer ha tenido que luchar con uñas y dientes para poder conseguir cosas que eran más normalizadas en el ámbito de este patriarcado en el que vivimos. Sí. Por tanto, ánimo a la gente que forma el colectivo. Yo tengo amigos y amigas en el colectivo LGTBI y ánimo, porque además alguna de ellas es una gran luchadora, una gran amiga y sobre todo es una gran mujer. Ella sabe de quién me estoy refiriendo. Nos estará escuchando seguro, ¿eh?
4: Seguro.
0: Y anda Cabi buscando la convocatoria.
4: Sí.
2: Es el día 28.
3: Es hoy, entonces.
4: Sí.
2: Que es hoy. Ya que esta gente ya que aprovecha, o sea, ya que vamos, pues vamos para todo. Contra el capitalismo colonial.
0: Bien.
2: ¿Qué más? Orgullo crítico.
0: Bien.
2: Putsch, Lock, esto no sé lo que es. Orgullo crítico también. Y bloque trans también. Y bloque gamberro.
0: Bien.
2: Por espacios seguros en el deporte. Y, o sea, tú date cuenta, la manifestación por
0: espacios, todos son lemas.
2: Por espacios seguros en el deporte es el bloque gamberro. O sea, parece que los gamberros son los que van a pegar a los otros. No, son los que van a defenderse.
0: A defenderse. ¿Y dónde es la convocatoria?
2: Y todo esto es en Madrid, en diversos sitios, todo de Madrid. Carpetana. No, y así, es Carpetana, Plaza Elíptica.
0: Carpetana.
2: O sea, debe salir de Carpetana y va
0: hasta Plaza Elíptica. ¿Por la tarde a qué hora?
2: Plaza Elíptica. a las 7 de la tarde.
0: Bueno, pues desde aquí, a los, pues mira, a los, las y les que quieran ir.
1: Aprovechando que estamos en el momento LGTBI, esta noche echan un documental que lo vi yo hace un par de años y lo voy a volver a ver, que es Retrato de Ocaña, que bueno, era un gay de la época de los años 70, o sea, en lo peor de 70-80, en lo peor de cuando se podía ser gay, vamos, lo pasó fatal, y está muy bien el documental, se llama Ocaña. Y el otro día vi un documental de Locomía y también lo pasaron fatal los pobres, pues si los queréis ver. Que nada, oye, una música ponemos o algo.
0: Sí, una cancioncilla.
1: Porque el Sergi ya me ha confirmado
0: que no puede. Que no puede. Con lo que hoy el programa va a ser más cortito.
1: Pues no, sí. Pero mira, nos vamos a comer antes, que siempre comemos tarde.
0: Y a ver si me invitáis a la caña.
2: Vamos a poner otro médico.
1: A ver.
2: Este era más antipático, pero cae bien también.
0: Pero

0: Dízelo. Sí.
1: Sí, House.
2: Sí.
1: Bueno, yo la música no capto ninguna, ya he comentado aquí antes que yo de música.
2: Nada de nada.
3: Gaby, ¿puedes poner un poquito el Doctor Mateo? Porque
2: sin duda.
0: Es que esa la quería
1: pero
0: poner
1: sí
0: para
1: que
0: terminar.
3: Pues ya, si vamos a terminar.
2: Pues Doctor House era muy antipático, pero era un médico pues tan listito como Lizardo.
3: O más.
2: Un abrazo, Lizardo, que ya nos oiremos en la próxima temporada.
0: Tenía un eslogan que a mí me gustaba mucho. Decía, yo curo enfermedades, no enfermos.
3: Claro.
0: Porque era un borde que te cagas.
2: Cuidaico. ¿Qué tiene su aquel? Bueno, entonces nos despedimos, ¿y eso, chicos?
0: Sí.
2: Pues chicas.
0: Sí, nos despedimos, y eso, y pongo al doctor Mateo.
3: Que es petición del oyente.
2: Bueno, yo siempre sabéis que me gusta decir el primero, que buenas tardes y buena suerte.
3: Que nos vamos de vacaciones, así que hasta septiembre.
1: Pero seguiré subiendo en la medida en que pueda y esté en casa, seguiré subiendo programas antiguos todos los domingos.
3: Que ya hay un montón.
1: De esos de música con efemérides, por cierto.
2: Pues, Lizardo los disfrutará y yo también, que conste. En eso sí coincido con Lizardo.
0: Pues nada, y podéis escuchar los podcasts de todos los programas que tenemos e incluso podéis no escucharlos, que es
3: eso tremendo. Ya es libre, ¿no? Una
0: eso
3: cosa
0: es, libre. Es la moderna tecnología que es lo que permite. Pues nada, la sintonía del doctor Mateo y con esto nos despedimos.
3: Adiós.
0: Adiós.

0: Me parece que estamos perdiendo el tiempo, no sé qué quieren que les diga.
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0: Son las 2 de la tarde.
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3: Otra semana más estás aquí en los mundos de Utopía. Ya sabes, nos está escuchando en la 107.8 de la FM para la zona norte de Madrid y también a través de www.radioutopia.es. Puedes acceder a programas anteriores, también lo puedes hacer en nuestro punto en la web de radioutopia.es buscando los mundos de Utopía. Empezamos estas sesiones, estos programas donde vamos a hablar de sindicalismo. Y para empezar, darle las gracias a Alfredo Carraredo, el cual ha puesto a disposición estas entrevistas que, como te digo, vas a escuchar en el programa.

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1: Bueno, pues vamos a charlar con David, que es un miembro de la SAC y en este caso cronista del duro enfrentamiento de los sindicatos suecos y la empresa Tesla. Lo primero de todo, quiero darte las gracias por estar aquí y pedirte permiso para grabar esta charla. ¿Vale?
2: Claro que sí, Alfredo.
1: Sin
2: para
1: más...
2: mí es un placer también... Y evidentemente sí, puedes grabar la conversación.
1: Muy bien, pues muchas gracias. Sin más, cuéntanos cuál es el origen del conflicto en Tesla.
2: Bueno, a ver, el conflicto de Tesla es un conflicto que básicamente es en pro a firmar un convenio colectivo, ¿no? Es un conflicto que ya es de larga duración. Lleva desde del 27 de octubre de 2023, empezó el conflicto, y se genera porque IF Metal, que es el sindicato mayoritario en lo que se refiere a la empresa Tesla, Tesla no tiene una fábrica como tal, ¿no? Lo que sí que tiene son centrales de servicios, tiendas, redes de supercargadores, hoy está ubicado en todo el país, ¿no? La voluntad de IF Metal en firmar un convenio colectivo para poder regular los sueldos y las condiciones laborales de sus trabajadores.
1: Entonces, cuéntanos por qué es tan importante para el sindicato socialdemócrata IF Metal la firma de un convenio colectivo. De paso, cuéntanos cómo funcionan los sindicatos en Suecia.
2: Bueno, pues IF Metal exige que Tesla firme un convenio colectivo para garantizar, como te he dicho, salarios, pensiones y condiciones laborales para sus empleados. En Suecia, para los sindicatos como IF Metal, que sí están históricamente vinculados al Partido Socialdemócrata, la firma de un convenio colectivo con una empresa tan potente y un monstruo como Tesla es de vital importancia, porque en el modelo laboral sueco muchas condiciones no están reguladas en la ley, ¿no? Sino que se fijan mediante acuerdos entre sindicatos y empresas. La firma de un convenio colectivo, por ejemplo, significaría regular salarios mínimos, escalas salariales, aumentos periódicos, horarios, pago de horas extras, que proporción, vacaciones adicionales, pensiones complementarias, todo este tipo de situaciones, ¿no? Que en un escenario como en Suecia, no existe, por ejemplo, un salario mínimo legal nacional, ¿no? Siempre se parte como de la negociación entre sindicatos y empresa. Al final también es un conflicto que sirve como para garantizar el modelo sueco, que está basado en eso, ¿no? Es la protección de los trabajadores, pensiones, etc., ¿no? Y en estos convenios colectivos también se implica la paz laboral, ¿no? Como que no se permiten huelgas ni conflictos laborales sobre temas que ya están regulados, por ejemplo. Pero el no incumplimiento de un convenio colectivo podría derivar también en conflictos, ¿no? Pero más que nada es eso, garantizar que los trabajadores de la empresa y que en sí Tesla respeta el modelo sueco.
1: Cuéntanos cómo se ha ido radicalizando el conflicto.
2: La verdad que llevan bastante años y bastante tiempo. Es una de las huelgas más largas de la historia de Suecia. Y todo empieza con el conflicto de que Tesla se niega frontalmente a firmar el convenio colectivo y en ese periodo de intentar negociar con Tesla, Tesla se ha negado sistemáticamente, por lo cual, el 27 de octubre se hizo, ¿no?, una primera fase que era como la de negociación y la de llamar a los trabajadores a hacer una huelga, ¿no? ¿Qué pasa? Que IF Metal no tenía tantos trabajadores en su sindicato y una parte de los trabajadores no pertenecían a IF Metal. Entonces Tesla pudo seguir operando parcialmente y ahí el sindicato cambió de estrategia, ¿no? Ahí ya fue más implicar las huelgas a un nivel más alto. En Suecia existe el ELO, que es la una organización de sindicatos mayoritarios, en la cual pues ya pasaron a esa escala, ¿no?, a pedir solidaridad sindical, y se iniciaron que se llaman sympathy strikes, ¿no?, que son como huelgas de solidaridad. Entonces pues eso ya pasó a escala nacional. Entonces pues ya otras organizaciones sindicales entraron ya en la disputa, como en los servicios técnicos de Tesla, por ejemplo, también sindicatos de empleados administrativos participaron, y eso ya fue en 2024, ya te digo que empezaron a escalar, y luego ya en 2025 ya empezaron ya directamente bloqueos contra empresas que trabajan con Tesla, con la intención de forzar, ¿no?, esa firma, ¿no?, de convenio colectivo, o, si más no, sentarse a negociar qué cosas sí, qué cosas no pueden incluirse en un convenio colectivo. ¿Qué pasa? Que las huelgas de solidaridad a nivel nacional y por otros sindicatos pasaron ya a ser una guerra de desgaste e incluso traspasó fronteras, ¿no?, con la solidaridad también de otros sindicatos en otros países. Al final, todo eso es para proteger, frente a un gigante como Tesla, el bienestar del modelo sueco y, me atrevería a decir, hasta el nórdico, ¿no? Porque podría crear un precedente muy, muy grave en ese sentido.
1: Sí, pero a mí, permíteme que te diga que, ante la aparente tranquilidad que históricamente han representado la sociedad sueca, me estás planteando un escenario, digamos, de un sindicalismo francamente combativo, ¿no? Porque, como tú sabes, aquí en España, teóricamente, las huelgas de solidaridad están, no están amparadas por la ley. Sin embargo, pues allí se están haciendo huelgas de solidaridad, ¿no? La huelga de solidaridad es una... es una cosa de conciencia de clase importante, ¿no? Me sorprende. Cuéntame.
2: Sí, igualmente es como te digo, ¿no? El modelo sueco, hay muchas cosas que no están reguladas en la ley. Entonces, al no estar reguladas en la ley, los convenios colectivos son esa herramienta ya dictada por el modelo sueco, ¿no? Por eso es muy peligroso abrir la puerta a que una multinacional como Tesla se niegue rotundamente a firmar ningún convenio colectivo, porque ellos dicen, ¿no?, que ellos sí que cumplen con los requisitos, con los sueldos mínimos, pero no es suficiente, ¿no? Y está comprobado que por el precio medio de mercado de sus trabajadores, o sea, de sueldo, debería ser más alto, y ellos no lo cumplen, pero eso abriría la puerta a otros sectores, a otras industrias, y multinacionales que inviertan, por ejemplo, aquí en Suecia, como por ejemplo Microsoft. Ahí están construyendo unos grandes almacenes para almacenar datos, un megadata de esos impresionantes. Están construyendo tres naves inmensas. Imagínate que esa constructora no quisiera firmar un convenio colectivo, garantizar los mínimos sueldos y todo a sus trabajadores, porque sabemos que hay una empresa, por ejemplo, de otro país que viene a construir, ¿no? Pues sería que en el sector de la construcción también se abriría la puerta. Y así podríamos empezar a abrir puertas hasta que se convierta esto en un modelo capitalista como sería Estados Unidos, en el cual los sindicatos casi van de rodillas, ¿no? Y en el cual las empresas directamente... negocian con los trabajadores, y es algo muy individualista, cero colectivo y con muy poca protección para el trabajador.
1: Oye, cuéntanos cuáles son las principales reivindicaciones de los trabajadores de Tesla. Evidentemente, una de ellas es que haya un convenio colectivo, pero ¿qué hay dentro del convenio, dentro del convenio colectivo que sea importante para los trabajadores?
2: Claro, dentro de este convenio colectivo, son, por ejemplo, los aumentos salariales acordes al sector. Los convenios colectivos se regulan normalmente cada 2 años, con un aumento salarial de un año para otro. O sea, si dijéramos que firmamos un convenio colectivo del año 2025 al 2027, pues en 2026, cada año, ¿no?, hay un aumento progresivo de un tanto por ciento de sueldo, por ejemplo. Eso sería una de las cosas importantes, en las cuales, pues evidentemente, Tesla dice que no, que ellos ya pagan correctamente. Por ejemplo, otra cosa, las pensiones, ¿no?, y los seguros laborales estándar, que deberían ser incluidos en ese convenio colectivo, las reglas claras sobre la jornada, condiciones de trabajo, el OB, que se dice aquí, que son pagos extra, ¿no?, por trabajar en horas que no son cómodas, por ejemplo, turnos de noche, turnos de tarde, turnos de fines de semana. Todo esto no está regulado por la ley sueca, sino que se regula mediante el convenio colectivo. Por ejemplo, el derecho a la negociación colectiva, ¿no?, dentro de una empresa, por ejemplo, que las y los trabajadores tendrían derecho a poder hacer una protesta si una de esas condiciones no es respetada por la empresa. Oh. Básicamente son las condiciones laborales, ¿no? Marcar y garantizar que haya unas condiciones laborales mínimas y que eso genere una progresión correcta, ¿no?, como el mercado laboral dicta. Oh. No es que quieren más dinero y lo quieren ya, o no es que quieren, ocho días más de vacaciones o algo así, ¿no? También se regula eso, también, por ejemplo, las vacaciones, ¿no? ¿Y qué derechos tienes? Por ejemplo, se regula también el despido, ¿no? ¿En qué condiciones, qué términos, ¿no?, de despido puede haber? ¿Y cuáles son los beneficios en cuanto a un despido por falta de trabajo o por motivos personales o por un despido, una mujer, que se llama, que es como un despido fulminante, ¿no?
1: Yeah.
2: Pues todo eso se regula en un convenio colectivo.
1: Y este encono y estas peculiaridades de este conflicto quizás tengan que ver con el reaccionario dueño de la empresa Elon Musk y por otra parte, el mantenimiento del modelo sueco, es posiblemente, ¿no?
2: Sí, básicamente. Esto ha sido un choque frontal contra el modelo de negociación colectiva del modelo sueco, porque, por ejemplo, cerca del 90% de trabajadores en Suecia están cubiertos por un convenio colectivo. Por eso los sindicatos consideran que es anómalo, ¿no?, que Tesla no lo tenga, por ejemplo. Entonces, la participación de muchos sindicatos también es una peculiaridad, ¿no? Esa solidaridad de la que hablábamos, en la cual se han unido a esas huelgas, ¿no? Por ejemplo, más de 15 sindicatos de cuatro países diferentes, ¿no?, de Finlandia, Noruega, Dinamarca, ¿no?, y de aquí de Suecia. Es que es lo que te comentaba, ¿no?, defender el modelo laboral sueco, nórdico. Muchos sindicatos consideran que perder contra Tesla sería muy grave, ¿no?, y la duración excepcional del conflicto. Al final, como tú dices, el propietario no es una persona mediática, reaccionaria, que se ha negado sistemáticamente. Esta es la huelga más larga, ¿no?, en Suecia, en más de 100 años. Lo bueno, ¿no?, que IF Metal tiene una caja de resistencia de muchos miles de millones, ¿no? Entonces eso hace que el pulso se siga manteniendo. Pero sí, evidentemente el conflicto ha sido cubierto por todo el mundo. ¿Por qué? Porque es una persona mediática, es una persona que tira, que va a su propia decisión, interpreta las leyes a su antojo, ¿no? Y seguro, ¿no?, considera que el modelo que él quiere implantar en su empresa es el modelo americano, ¿no?
1: Claro.
2: Lo que comentaba
1: claro.
2: De un modelo basado en, los derechos ya los hablaremos entre la empresa y el trabajador, pero sin ningún tipo de sindicato que nos pueda hacer guerra, ¿no? Por ahí.
1: Oye, ¿y eso significa que la izquierda, el Partido Socialdemócrata, no lo sé, y a la izquierda del Partido Socialdemócrata se está implicando, ayudando, expandiendo, o es popular el conflicto en Suecia?
2: Es popular, el conflicto es popular. Sí que es verdad que depende de... Suecia es bastante... depende de qué estatus social tú tengas, ¿no? se podría decir que la ciudadanía se decanta mayoritariamente por los trabajadores, pero esto estaríamos hablando de lo que comentas, ¿no? Sector izquierda, centro izquierda, sectores centristas pues muestran simpatía, ¿no? Condicionada pues por el impacto económico, por ejemplo, sectores liberales o de derecha pues son más pro empresa, tienden a favorecer, ¿no?, esos pensamientos de que sostiene Tesla, ¿no?, y de criticar pues los bloqueos, la huelga. La postura del conflicto está un poco en ese sentido diversificada, pero sí que el movimiento obrero, ¿no?, todas las personas que son afiliadas a cualquier sindicato, pues son empáticos porque ven sus derechos en peligro, ¿no?, en este conflicto. Pero también estaríamos hablando de lo que te comento, que es un poco en función de en qué sector, ¿no?, de la sociedad te encuentres, ¿no? Grandes empresarios se postulan ante el tecnicismo de pues que, bueno, ya se presupone una buena voluntad de Tesla, pues que es un modelo, el sueco, el que ya está un poco caduco, que se deberían abrir la puerta a este tipo de empresas que decidan no tener convenio colectivo, y pues ya te digo, ha generado controversia en el país. Depende de en qué sector te encuentres, no, políticamente hablando.
1: A mí me sorprende que el tema del internacionalismo, porque en mi opinión y en la de casi cualquier persona, el apelar al internacionalismo y a la solidaridad implica un concepto de propia clase obrera verdaderamente importante. Supongo que sabes que aquí en España se han intentado hacer acciones contra la multinacional, pues Amazon y algunas otras, y se han hecho a muy duras penas. Entonces, me resulta, bueno, pues, cómo han apelado los suecos, los sindicatos suecos, a la solidaridad internacional, a los daneses, a los noruegos, a otros más, ¿no?
2: Sí, a ver, el movimiento sindical nórdico existe, en ese movimiento existe una fuerte cooperación histórica entre sindicatos de Suecia, Noruega, Dinamarca, Finlandia, y a través de esas redes, IF Metal, pues, evidentemente pidió pues ayuda a otros países para proteger este modelo. Por ejemplo, en Dinamarca, ¿no?, sindicatos del sector de transporte, logística, anunciaron que no descargarían ni manipularían vehículos de Tesla, ¿no?
1: Sí, sí.
2: Destinados a Suecia. El sindicato se llama 3F Transport y representa trabajadores de puertos, transporte por carretera, logística, distribución. O sea, eso es pues un buen paso, ¿no?, una buena muestra, ¿no?, de apoyo. Y pues otros sindicatos del norte anunciaron medidas similares, por ejemplo, Fellesforbundet en Noruega, AKT en Finlandia, ¿no? Son sindicatos que también amenazaron con bloquear el tránsito de vehículos Tesla destinados a Suecia, con lo cual, pues, como tú dices, ¿no?, esa solidaridad a nivel internacional, a nivel pues países nórdicos, pues es un apoyo, una muestra de una fuerza sindical, pues la verdad que muy muy honorable, y la verdad que es algo que pues ya muy aparte de que pueda afectar, ¿no?, a nivel nórdico luego en sus propios países, pues es una muestra de apoyo y una acción directa muy buena. También quiero comentarte, mira, una pequeña anécdota, que por ejemplo aquí en Suecia también hemos acogido nosotros, FAC, a compañeras y compañeros de CGT Barcelona, por ejemplo, uh-huh, de la CGT, en su lucha en una huelga que tuvieron más de 90 días, creo, contra la empresa sueca H&M, ¿no?, Hennes & Mauritz. Entonces estuvimos aquí apoyándolos, hicimos unas protestas aquí en las oficinas centrales. Al final, la solidaridad internacional debe ser algo que debe ser intrínseca, pensamos nosotros aquí en SAC, y por ello también pues nos gusta, ¿no?, de otros sindicatos, muy aparte que sean centrales, mayoritarios, ¿no?, pues que actúen de la misma forma.
1: Dos cosas. ¿Cómo ves el futuro del conflicto? ¿Lo ganarán los sindicatos o las propuestas reaccionarias de la empresa? Y a continuación, te iba a preguntar para las personas que nos oigan y que no sepan que eres de un sindicato anarcosindicalista que se llama SAC, no sé cómo se pronuncia en sueco. Después cuéntanos para nuestros oyentes qué es la SAC, ¿vale? Estas dos cosas.
2: El futuro del conflicto. El futuro del conflicto es algo que ya no se trata solo de Tesla, pienso yo. Es algo que, como te he comentado, IF Metal y la red de sindicatos nórdicos están echando un pulso y sería pues algo muy grave perder este pulso. Tienen una caja de resistencia muy, muy amplia. Es difícil de prever porque el objetivo no es echar a Tesla del país, el objetivo es que Tesla juegue el juego del sistema sueco, ¿no? Del convenio colectivo, etc. Evidentemente se ha visto afectado tanto en reputación como en ventas. Tesla por el conflicto se ha visto afectado. Pero pienso que no tan gravemente como para poder ceder, ¿no? Pienso que llegará a un punto de escala hasta que pues Tesla se vea obligada a firmar o a llegar en parte a algún tipo de acuerdo o redirigir sus operaciones atrás hacia pues no sé, otro concepto, otros países que sean a lo mejor más suaves en ese sentido y más favorables a las empresas y a lo mejor distribuir desde ahí hacia los países nórdicos. No lo sé, no veo una solución inmediata, sino que veo es un conflicto de desgaste que bueno, pues va a intensificarse seguro en pro de forzar una de las dos posturas a ceder, ¿no?
1: Muy bien.
2: Tanto movimientos como por parte de Tesla como de los sindicatos.
1: Pues ahora
2: Y
1: cuéntanos.
2: luego.
1: Ay, perdón, disculpa, te he cortado. Disculpa, disculpa.
2: No, tranquilo, era para comentarte el tema de SAC, pero si
1: Eso es,
2: quieres.
1: cuéntanos tu sindicato, en fin, brevemente, qué es la SAC para.
2: Somos un sindicato que, bueno, es anarcosindicalista. Tiene 115 años de historia en Suecia, es uno de los más antiguos. Somos un sindicato, pues, el cual no estamos inscritos a ningún pacto global de sindicatos, el cual nos da una autonomía y aparte somos autónomos, ¿no? Que nos autofinanciamos en ese sentido y somos más independientes, apostamos por la acción directa. Entonces, SAC es el sindicato a nivel nacional. Y luego estamos las local samorganizaciones, que son los sindicatos locales, por ejemplo, en Malmö, en Göteborg, en Estocolmo, en Uppsala, Umeå, a diferentes ciudades del país. Y somos pues un sindicato en el que hacemos pues todo el mundo tiene voz, es una asamblea, o sea, tenemos un secretario general. Pero somos muy independientes cada una de las organizaciones locales, siempre de la mano de la organización.

0: trabajadores migrantes que pierden su estatus migratorio por culpa de estas empresas. Entonces, también tienen derecho a ser defendidos. Apostamos mucho por la defensa de los trabajadores y también de los trabajadores migrantes aquí en Suecia.
1: Pues mira, estamos llegando al final. Añade lo que te parezca oportuno al respecto de los temas que hemos tratado.
0: En ese sentido, pienso que hay mucho que se puede leer, mucha información que uno puede encontrar sobre el conflicto. Para mí lo importante es esta visibilización de la solidaridad internacional en cuanto al movimiento sindical. El modelo nórdico, o en este sentido el modelo sueco, tiene defectos y tiene fallos y tiene muchos sindicatos que actúan más como una agencia de seguros o como una empresa que como un sindicato que mira por los derechos de los trabajadores, pero también existe la otra parte, ¿no?, de que hay muchas que realmente sí que se mueven, y el movimiento de los trabajadores pues es un movimiento muy fuerte aquí en Suecia. Eso es bueno, ¿no? En ese sentido, pues da como una sensación, ¿no?, de estar en el lugar correcto, del lado correcto, ¿no?, de la historia, y poder, por ejemplo, yo soy organizador de migrantes de habla hispana aquí en el sindicato SAC, y eso, por ejemplo, es una lucha que tenemos diaria contra el sistema capitalista, contra las empresas que abusan, y esa solidaridad internacional y esa solidaridad entre trabajadores es la base de cualquier futuro.
1: Claro.
0: Eso básico.
1: Oye, David, si hubiera una segunda vuelta sobre este tema o sobre el sindicalismo en los países nórdicos, ¿a quién te parecería oportuno invitar? ¿A ti mismo? ¿A otro? No sé.
0: Yo pienso que si fuera una segunda ronda, por ejemplo, a nivel hablar sobre el tema de Tesla, ¿no?, o del conflicto de Tesla, por ejemplo, hay una persona que se llama Germán Bender, yo no lo conozco, pero él ha escrito un libro que se llama Frontal Croc, Choque Frontal, en el cual él está está como relacionado más al Partido Socialista de aquí de Suecia,
1: sí, sí.
0: Pero igualmente es un libro muy realmente muy estricto, ¿no?, y que habla del conflicto de una forma muy fidedigna, y en ese sentido sería esa a lo mejor una persona muy buena para hablar del propio conflicto. No sé si habla español, creo que sí, pero bueno, igualmente se podría ver. Y si no, por ejemplo, nuestra secretaria general, que es Agnes Lambsrud, que es sueca pero habla español, es una persona también en la cual tiene mucha experiencia sobre el sistema sueco, el sindicalismo, y también hay otra persona, se llama Gabriel Kuhn, que fue el anterior secretario general, que a nivel internacional también tiene pues muy buena visión, son personas muy preparadas.
1: Muy bien, David. Bueno, pues amigo, con esto damos por finalizada la entrevista.

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0: Son las 5 de la tarde.
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Hola, hola amigos. Bienvenidos a un nuevo programa. ¿Preparados para el comienzo de Un Café para Dos? Quédate conmigo durante la próxima hora porque te traigo noticias, novedades, una entrevista como en cada semana y mucho más. ¿Y a mí? ¿Aún no me conoces? Pues me presento, yo soy Ara Cantero y te acompañaré durante todo este tiempo. Si quieres saber más sobre mí y de lo que hablaremos en el programa de hoy, quédate, porque comenzamos.

Hola, hola, mis amores. Aquí estamos una semana más para contaros de qué traemos el programa hoy. Y es que hablaremos de lo nuevo y último de Luis Fonsi. También el último lanzamiento de León Benavente. Lo último de Alejo y su homenaje al reggaetón más antiguo. Y como en cada semana, una nueva entrevista. Si quieres saber de todo lo que hablaremos y el contenido que tendremos en el programa de hoy, solo tienes que seguir con nosotros, porque comenzamos. Y comenzamos hablando de Alejo, y es que rinde homenaje al reggaetón de la vieja escuela con su nuevo disco y también con sus nuevas canciones. En este nuevo disco, en esta Nos Fuimos Lejos, rinde homenaje a ese reggaetón antiguo del que todos disfrutamos aún. Este disco está compuesto de 14 canciones que suponen un gran cambio en la trayectoria musical del artista Alejo.

Una nueva colaboración, y esta vez es entre Beli Besarte y Juan Belda, que se unen para cantar Enganchados. Una perfectísima colaboración para bailar el verano.

El cantante Luis Fonsi lanza su 10º álbum de estudio, lanzando El Viaje. Y es que se llama así porque cuyo concepto se basa en el recorrido de diferentes géneros musicales dentro de este nuevo álbum. Se destaca porque estos temas van identificados por ciudades o lugares que han formado parte de su carrera artística. Y escuchamos Buenos Aires como primer avance.

El último álbum de Reik, titulado Panorama. Su regreso a la música pop con este disco. Un disco que trae como canciones Baja California, Abril, Incorrecto y muchos más.

una canción que avanza el nuevo disco de León Benavente, es En el festín, que avanza esta canción como primer single de su nuevo disco. Y es que a través de este tema el cantante nos invita a un banquete, sin ninguna duda a un festín, donde el placer y la apariencia son los protagonistas, mientras que en la realidad late con fuerza y con furia la fiesta. Así es, En el festín, lo nuevo de León Benavente.

Si quieres saber un poco más de nosotros, búscanos en redes sociales como Ara Cantero o Un Café para Dos. También puedes saludarnos y hacer tu petición especial en nuestro teléfono 621 30 71 91. Te lo vuelvo a repetir, 621 30 71 91. Cuéntanos lo que quieras o mándanos tu saludito aquí en Un Café para Dos.

La cantante María Pelae apuesta por el sentido del humor en su nueva canción, y es que se convierte en la nueva versión de la doctora Frankenstein con En mi mujer.

Taburete y Marlon se unen para cantar Me quedo conmigo. Y es que así ellos se dedican una canción a sí mismos, a la capacidad de saber mirar dentro y dejar atrás todo lo que hace daño. Y es que Me quedo conmigo tiene un mensaje que escuchar todo el mundo, una manera de conocerse y así saber qué necesitan para estar bien.

Los cantantes Alice y Conociendo Rusia estrenan nueva colaboración y con él nueva canción. Y es que hablamos de En tu casa o en la mía, la nueva canción de los cantantes. Este sencillo, que sin ninguna duda será todo un éxito, también es el segundo álbum del catalán.

0: el cantante Riff anuncia su próximo disco, y es que desvela una tracklist de 20 canciones llenas de colaboraciones para este nuevo disco titulado El Tiburón.
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0: Muy buenas, mis amores. Aquí estamos un día más en este ratito de Café con Ara. Hoy tengo el placer de recibir a Silvia Will, quien estará con nosotros en este ratito y sobre todo para conocerla un poquito más. Bienvenida.
1: Bueno, buenas tardes.
0: ¿Qué tal? ¿Cómo estás?
1: Pues bien, con muchas ganas.
0: Pues a mí me encantaría conocerte un poquito más y empezamos, pues si te parece, con que nos presentes un poquito quién eres.
1: Bueno, pues yo soy una cantante y compositora de Madrid, emergente, independiente y bueno, estoy empezando ahora un poquito a moverme bastante.
0: Qué
1: estoy
0: bueno.
1: publicando mis temas, llevo ya como un año y medio, pero ahora la verdad que está la cosa cogiendo fuerza.
0: Qué bueno. ¿Cómo fue el momento y sobre todo el por qué hace un año el decidirte a crear música, a lanzarte con tu música?
1: Bueno, en realidad yo creaba ya antes, pero a lanzarla y a publicarla sí que me arranqué pues después de la pandemia, más o menos, a tomarme más en serio en el artisteo, porque bueno, anteriormente la verdad que no, me parece un mundo un poco complicado, me lo sigue pareciendo, pero es cierto que a la medida que lo vas entendiendo, pues se vuelve todo un poco más llevadero, la verdad.
0: Sí, es cierto, como dices, al final el mundo de la música es complejo, complicado, pero a la vez satisfactorio de decir lo que estoy haciendo, si gusta y sobre todo si me gusta a mí lo que yo estoy aportando al mundo y lo que me está recibiendo a raíz de lanzar mi música, pues oye, bienvenido sea.
1: Total, justo.
0: ¿Qué es para ti la música? ¿Qué significa?
1: Pues realmente para mí la música es un mensaje y estamos ahí pues justo para llevarlo, ¿no? Todos tenemos un mensaje, yo creo, que ofrecer, pero la música la verdad que te lo lleva de una manera bastante directa ahí al
0: sí,
1: corazón, por así decirlo.
0: ¿Qué quieres transmitir con tu música?
1: Pues depende de la canción, pero sobre todo como una semilla, dejar una semilla de conciencia para cada uno, sí.
0: Las canciones que compones, como dices, bueno, son, imagino sean tuyas. ¿Te basas en algo a la hora de componer, a la hora de querer transmitir ese mensaje, dejar esa semillita, como dices, a la gente?
1: Pues hasta ahora me he basado en la experiencia, en mi propia experiencia. Y bueno, realmente cada una de las canciones, como te digo, tienen su propia vida, por así decirlo.
0: Claro, qué bueno. Cuéntanos de qué nos vas a hablar hoy, qué es lo que presentas.
1: Pues el viernes pasado salió Calle de Doble Sentido, que es una canción que habla del duelo que al final todos tenemos que pasar en algún momento de un ser querido. Y bueno, principalmente fue un duelo bastante duro de una persona muy cercana, muy joven, y creo que es difícil también como aceptar algo así cuando pasa.
0: No lo esperas.
1: Entonces, sí, justo. Y nada, esta canción surgió justo pues en ese momento de querer buscar a esa persona por la calle, de querer verle en otros lugares y saber que no va a pasar. Y vino pues desde ese lugar, la verdad, un poco muy en lo profundo y en el demonio puro. Pero sí, y nació de ahí, pero se ha ido convirtiendo como en otra cosa, muy bonita, la verdad. Y bueno, la verdad que la gente que lo escucha me dice que igual, que es una pasada, que es bastante llorera, hay que coger el Kleenex, pero luego después tengo otros temas que no son nada así para compensar un poquito.
0: ¿Por qué
1: que...
0: quisiste lanzarte con esta canción?
1: Pues... en realidad esta canción no la iba a publicar, me la iba a quedar para mí, pero cuando se la cantaba a la gente que me rodea, me decían, pues es que necesito, o sea, yo quiero escuchar esto. De hecho, me pedían la canción mucho antes de que se publicase y no lo hago con ninguna, pero con esta sí, se la iba enviando a la gente que conozco y que me la pedía. Así que dije, bueno, pues ya lo voy a publicar, porque ya está totalmente publicado, aunque no lo sepan.
0: Imagino que haya sido una especie de terapia lanzar también esta canción para ti.
1: Sí, sacarla fuera, la verdad que está colocando todo en otro lugar. también, así que sí.
0: Imagino que, bueno, como tú nos cuentas, al final cuando lanzáis canciones que al final significan mucho para vosotros, os desgarráis el alma con alguna situación que habéis tenido compleja, cuando recibís, yo creo que el decirte de alguien que está pasando o ha pasado el mismo sentimiento que tú, tiene que ser como, wow, puedo ayudar a alguien con esta canción.
1: Total, sí, justo. De hecho, el otro día estuve hablando con una conocida que me dijo lo mismo. Me dijo, me ha llegado al alma porque me está pasando esto, y yo no le había contado realmente qué significaba la canción. Entonces me pareció increíble que le llegara el sentimiento así.
0: Qué bueno.
1: Y sí, total, la verdad que...
0: Al final eso yo creo que es, sobre todo, es muy importante el sentir la canción a la hora de cómo la transmitís. Y si se está transmitiendo esa verdad, todavía es más complejo el decir, wow, es que lo que estoy haciendo es desgarrarme completamente yo.
1: Justo.
0: Qué bueno. Cuéntanos un poquito más de ti, desde que comenzaste, después de la pandemia, como nos comentas, hasta el día de hoy. ¿Cuáles son aquellos sentimientos que te ha transmitido la música para, bueno, como decías al comienzo, seguir en este mundo tan complicado?
1: Pues de momento muchas dudas, la verdad. Sí, todo el rato. Es que además, mi primera canción fue La duda muda, que justo hablaba de esto, porque me deja muda, literal. Es como, es que no sé realmente si ir, no ir, pero bueno, voy con miedo. Y al final lo que más predomina es la incertidumbre y el dudar de si realmente sí o no. Y al final la respuesta llega a ser que sí, pero el camino es así.
0: Yo creo que al final la música es compleja, como hablábamos, pero sobre todo tiene ese punto de decir, no me puedo deshacer de ella.
1: Justo, o sea, yo sé que no me desharía de ella, solo que a lo mejor no me dedicaría a ella, pero claro, la verdad es que estoy apostando porque sí, y creo que yo lo proyecto bastante y estoy viéndolo.
0: Yo creo que al final cuando sueñas algo de decir, bueno, voy a intentarlo por lo menos, el que no se me quede esa espinita de decir, no lo he intentado, no sé qué es lo que ha podido pasar. Oye, si te quedas en el camino con una experiencia que para ti ha sido maravillosa, pues bienvenido sea, pero... ¿Y si sigues? ¿Y si llegas? ¿Y si consigues la meta? Oye, al final es algo que para ti ha sido beneficioso.
1: Sí, total, sí. Lo único es poder dedicarte a ello al 100%, porque realmente mi meta es esa, no otra. Solamente vivir de la música y por la música.
0: Claro.
1: Pero la verdad es que es un camino, pues como decimos, un poco complejo y que se tienen que mezclar otras cosas.
0: Sí.
1: O sea, yo me dedico a muchas otras cosas que no tienen nada que ver con la música, pero ella me va a acompañar siempre.
0: Sí, es cierto. Cuéntanos un poquito más de tu música. Si tuviéramos que elegir una de tus canciones, de aquellas que has publicado, ¿cuál te describiría mejor? ¿Cuál dirías que es aquella que podemos conocerte un poquito más?
1: Pues yo creo que la de Lola. Es una canción que salió el año pasado y me ha acompañado, pues fue de las primeras que compuse y me ha acompañado siempre, y habla mucho de mí y de las mujeres que conozco.
0: Qué bueno.
1: En cada una de las estrofas es como un nacer y morir, y otra vez nace y muere, y así todo el rato. Es como la vida, como los cambios de ciclo, pues...
0: Qué bueno.
1: Y bastante completa y compleja.
0: Al final, como la música.
1: Sí, justo. Total, sí.
0: ¿Te esperabas todo lo que has conseguido en este tiempo?
1: Pues la verdad que no. Siéndote sincera, no. Lo que pasa que, bueno, al final vas hablando, lo vas haciendo, ves que va gustando y también te reconforta y sigues.
0: Claro.
1: Y apuestas cada vez más.
0: Un poquito más. Sí, es cierto. Sí. Fuiste seleccionada para participar en uno de los eventos de los Latin Grammys que se celebraron en el 2023 en Sevilla. ¿Qué significó eso para ti? ¿Qué fue?
1: Pues yo no me... También otra cosa que no me esperaba para nada, y además me rodeé de gente maravillosa que estaba allí aportando todo lo que tiene y no me lo esperaba. Pero fue un golpe de suerte, también te digo.
0: Uh-huh.
1: O sea, no... Esto es así. El conocer a alguien, el que esa persona justo escuche tu música en ese momento y diga, uy, me gusta. O sea, que se dé todo eso es un poco difícil, y se dio, así que súper agradecida,
0: Pero te
1: la
0: voy a
1: verdad.
0: corregir en una cosa, no es un golpe de suerte, es tu constancia. Y yo creo
1: También.
0: que al final, la constancia hace que esos golpes de suerte lleguen, pero lleguen por al final tu trabajo. Y el decir, voy a conseguirlo sea como sea.
1: Sí, también es verdad, total. Sí. O sea, la constancia está ahí siempre.
0: Sí, por supuesto.
1: Y de hecho, justo lo que decíamos de la incertidumbre y el dudar, también hay que ser constante y decirte, bueno, tranquila, que el camino sabes que es dudar, así que ahora que decides, un lado o el otro,
0: Sí,
1: y siempre vas.
0: Exactamente, al final yo creo que puedes guiarte por un camino o por otro, como decías antes, el equivocarte, el avanzar, el caer, pero al final es la constancia de decir, venga, que yo lo quiero, al final quiero mi meta, quiero conseguirla y vamos adelante.
1: Total, justo.
0: ¿Qué esperamos de ti en este 2024?
1: Pues sacar todo lo que tengo hasta ahora, que es mucho, y seguir, la verdad.
0: Qué bueno.
1: Sí.
0: ¿Te veremos encima de un escenario?
1: En varios, sí, porque ya hay cosas ahí programadas, o sea que sí.
0: Qué bueno.
1: Y hay muchos temas también que van a salir este año, como que pinta bastante fuerte.
0: Yo creo
1: sí.
0: que al final es eso, una constante evolución de decir, venga, acabo de lanzar hace poco una canción, pero mi mente sigue y yo sigo trabajando para la música.
1: Sí, y también creo que será un año de asentamiento, como que todo lo que he ido trabajando años anteriores ahora va a salir a la luz, entonces también eso me va a asentar mucho porque lo está haciendo ya.
0: Qué bueno.
1: Y sí.
0: ¿Dónde podrían descubrir todo aquello de lo que estamos hablando y sobre todo conocerte un poquito más a ti?
1: Pues en redes sociales, lo que pasa que también estoy empezando ahora a ser más activa con ellas porque es verdad que he tenido también un poco guerra con esto. Pero en redes sociales, Instagram y en salas de momento de Madrid y puede, pero no voy a pillarme la mano, que Málaga.
0: Ajá, wow.
1: Pero no me pilla de la mano todavía.
0: Bueno, me imagino que poniendo tu nombre aparezcas en aquellas plataformas para escucharte y redes sociales que tengas para poder descubrir de ti.
1: Sí, en redes sociales siempre. Que mis redes sociales son @ Silvia_Wild,
0: uh-huh.
1: Pero Silvia, la primera ahí es con Y, que
0: ajá.
1: Es que siempre tengo dudas con esto, o sea, dudas no, tengo un montón de jaleo con esto.
0: Claro.
1: Pero sí.
0: Pues yo los invito a todos a que te sigan, a que disfruten, a que puedan descubrir un poquito más sobre tu música. No quiero quitarte más tiempo, pero sí que me gustaría saber esa primera sensación que le llegaría al oyente que hoy te descubra por primera vez, ¿cuál sería?
1: Pues transmisión. O sea, yo realmente lo que sé que es el feedback que me da el público es que transmito muchísimo.
0: Qué bueno.
1: Entonces, que es lo único por lo que yo canto, porque realmente si no fuera así no me dedicaría a esto.
0: Claro.
1: Y creo que cuando yo escucho a un artista busco eso también. Entonces, pues le daría esto, lo que yo busco también.
0: Qué bueno, yo creo que al final es lo más maravilloso que te puede hacer el llegarte una canción, una letra, el transmitirte lo que vosotros, el cantante, queréis transmitirles, y eso es súper importante. Pues Silvia, muchísimas gracias por este ratito que has tenido para nosotros. Yo invito a todos los oyentes a que, bueno, pues tengan un ratito para poder escucharte, para poder saber un poquito más de ti. Y yo te agradezco que hayas entrado a este ratito de Café con Ara para presentarnos un poquito más de ti.
1: Pues a ti, Ara, muchísimas gracias a todos.
0: Muchas gracias a ti. Y bueno, yo invito a todos a que sigan con nosotros. Vamos a escuchar tu último single, vamos a disfrutarle. Y nosotros nos vemos muy pronto en una nueva entrevista y en un nuevo programa. Que seáis inmensamente felices.

0: amigos, amigas, hasta aquí el programa de hoy. Nos volvemos a escuchar la próxima semana con muchas más noticias, novedades, una nueva entrevista y mucha más música. Si estás llegando al final del programa y no sabes quién soy, soy Ara Cantero y esto ha sido Un Café para Dos. Y como siempre digo, hasta que nos volvamos a escuchar, sed inmensamente felices.
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0: Son las 6 de la tarde.
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3: Un hombre del pueblo de Neguá, en la costa de Colombia, pudo subir al alto cielo. Y a la vuelta contó. Dijo que había contemplado desde allá arriba la vida humana y dijo que somos un mar de fueguitos. El mundo es eso, reveló. Un montón de gente, un mar de fueguitos. Cada persona brilla con luz propia entre todas las demás. No hay dos fuegos iguales. Hay fuegos grandes y fuegos chicos y fuegos de todos los colores. Hay gente de fuego sereno que ni se entera del viento y gente de fuego loco que llena el aire de chispas. Algunos fuegos bobos, no alumbran ni queman, pero otros arden la vida con tantas ganas que no se puede mirarlos sin parpadear, y quien se acerca se enciende.

Hola, hola, saludos alados, besos, obesos, bienvenidas, bienvenidos a Mar de Fueguitos. Arrancamos una nueva travesía, travesura, en vísperas de esa celebración de los 25 años de Mar de Fueguitos. 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Andrea Momoitio es periodista de aquí cerquita, nacida en Ortuella. Acaba de publicar su segunda novela, de la primera, ya hablamos aquí, ya la entrevistamos en su día, Lunática, se titulaba, la publicó en el año 2022 y investigaba sobre la vida y la muerte de María Isabel Gutiérrez Velasco. En este nuevo libro, también publicado por la editorial Libros del Cao, Andrea Momoitio se sumerge otra vez, investiga otra vez en la vida de alguien muy curioso. Acaba de publicarse, se titula Farsante, una historia queer en la Falange, es el título del nuevo libro de Andrea Momoitio, y en ese libro habla de la vida, las vidas de Juan Carlos, de Margarita. Descubriremos quién es Juan Carlos, quién es Margarita. Charlamos en unos instantes con Andrea Momoitio, descubriremos quién es, cómo es esta farsante queer en tiempos de la Falange española. Además, tiempo también para relatos, poesías, para jugar hoy con gatos, con gatas. Tiempo también para acercarnos hasta el sureste mexicano, al último semillero zapatista que ha concluido hace unos días. Y tiempo también para escuchar un poquito de buena música. La música recién publicada también, bueno, hace unos mesecitos, en noviembre del año pasado, publicó Joaquín Pascual su nuevo disco, es su noveno disco en solitario. Joaquín Pascual es valenciano de nacimiento, pero albaceteño de sentimiento. 10 canciones tiene este nuevo disco, No hay nada que hacer por el romanticismo, se titula. Joaquín Pascual, integrante entre otras bandas de Surfing Bichos, de Mercromina, de Travolta, desde el 2005, publicando también trabajos en solitario. Como os digo, este es su noveno disco, un disco que ha dedicado a sus dos nietos, a Joan y a Ona. Dice en una entrevista Joaquín Pascual, te haces mayor, los ves a ellos pequeños y es como que vuelves a enamorarte de la vida sin saber muy bien por qué. De ese enamoramiento de la vida trata, de alguna manera, este disco, dice Joaquín Pascual, también en este disco hay más vida que muerte. Recién jubilado ya de su trabajo de profesor de música, pues con más de 60 añitos ya, Joaquín Pascual, pues como os digo, publica este disco. Vamos a escuchar algunas de las canciones, un disco en que cada canción suena pues a uno de los artistas o de los grupos que a él más le han influenciado. Por ejemplo, dice Joaquín, hay canciones que suenan a Roy Orbison, Simon & Garfunkel, The Velvet Underground, Leonard Cohen, George Harrison. De todo eso hay un poquito en el nuevo disco, las nuevas canciones de Joaquín Pascual. Vamos a escuchar hoy aquí algunas de ellas. Arrancamos con esta que habla del fin del mundo. Habla, pues eso, de eso que tenemos ya aquí a la vuelta de la esquina, al ritmo que vamos, como están ahora mismo las cosas. Hay varias canciones dedicadas también al caos en este disco de Joaquín Pascual. ¿Qué hacer frente al fin del mundo? La propuesta de Joaquín Pascual, arder un poquito, tratar de divertirnos todo lo que podamos. Con toda la fuerza se titula esta canción de Joaquín Pascual, de su nuevo disco, No hay nada que hacer
por el romanticismo. Zarpamos en Mar de Foguitos.

0: Nos divertiremos tú y yo en medio de este incendio con toda la fuerza de la destrucción. Joaquín Pascual, sus nuevas canciones aquí, ardiendo en mar de fuegos.
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Abrimos nuestro diario de a bordo y ahora que miramos tanto a la Luna y de reojo también a ese otro planeta, a Marte, vamos a mirar aquí en Marte Foguitos, a la Tierra, vamos a mirar a cuántos terrícolas somos en este planeta Tierra. La población mundial en este 2026 es ya de 8.300 millones de personas, cuatro veces mayor que hace apenas 100 años. A pesar de este número récord de seres humanos en el planeta, se espera que la población mundial continúe aumentando a lo largo de este siglo XXI, lo que tendrá un impacto significativo en la sostenibilidad planetaria. En los últimos 200 años, la población humana en el planeta ha experimentado tasas de crecimiento sin precedentes. Por ejemplo, la población mundial tardó miles de años en alcanzar los 1.000 millones. A principios del siglo XIX llegó ese día, en 1804, 1.000 millones de habitantes. En los siglos posteriores, el crecimiento de la población mundial se aceleró con tasas récord de crecimiento demográfico. La población mundial tardó aproximadamente 123 años en pasar de 1.000 millones a 2.000 millones y apenas 47 años en duplicarse nuevamente, alcanzando los 4.000 millones de habitantes. Ese día llegó en 1974. El tiempo necesario para aumentar de nuevo 1.000 millones más de personas en la población mundial fue relativamente corto, apenas 12 años. En 12 años, 1.000 millones de personas más. En resumen, la población humana en el planeta Tierra se ha quintuplicado desde principios del siglo XX. Y miramos al futuro. Las proyecciones demográficas de las Naciones Unidas prevén que la población mundial seguirá creciendo a lo largo de este siglo XXI. Se espera que para el año 2060 la población mundial alcance los 10.000 millones, 10 veces más que en el año 1804. Además, se proyecta que la población mundial alcance su máximo en 2084 con 10.000 300 millones de habitantes, para luego disminuir ligeramente hasta los 10.200 millones a finales de siglo. A medida que la población mundial ha crecido rápidamente, la distribución geográfica de miles de millones de personas en todo el planeta también ha cambiado significativamente desde principios del siglo XX. Estos cambios en la proporción de la población mundial resultan particularmente notables en el caso de África y Europa. A principios del siglo XX, la proporción de la población mundial que vivía en África y Europa era de 8% en África y 25% en Europa. Para finales del siglo XXI, de este siglo, se proyecta que estas proporciones alcancen un 37% en África y apenas un 6% en Europa. Los cambios en la distribución global de la población mundial han tenido importantes repercusiones económicas, políticas, sociales y ambientales. A pesar de estas importantes consecuencias, gran parte de la atención en los medios de comunicación, las empresas, los gobiernos se centra en las bajas tasas de natalidad y el consiguiente descenso demográfico en muchos países. Es cierto que más de la mitad de los países del mundo tienen tasas de natalidad por debajo del nivel de reemplazo, lo que conlleva un descenso de la población y un envejecimiento demográfico. Sin embargo, los medios de comunicación suelen presentar una población estable o reducida de forma negativa. Muchas personas, especialmente economistas tradicionales y políticos de derecha, dan por sentado que el crecimiento demográfico es esencial para una economía próspera. Estas personas defienden el crecimiento demográfico porque creen que impulsa el crecimiento económico, aumenta la oferta laboral y estimula el consumo. La preocupación por la crisis de natalidad suele ser alimentada por quienes se benefician de ese crecimiento de la población. Muchos funcionarios gubernamentales, gobiernos, abogan por un mayor crecimiento demográfico mediante tasas de fertilidad más elevadas e implementan políticas y acciones para respaldar estos resultados. Estas peticiones, políticas y acciones están impulsadas principalmente por la preocupación por el envejecimiento de la población, la disminución de la fuerza laboral y la sostenibilidad económica. Resumiendo su mensaje, una población en crecimiento conlleva una economía más grande, más emprendedora, expansión del mercado e innovación.
Por el contrario, una población estable suele considerarse estancada. El envejecimiento demográfico y el aumento de la esperanza de vida se perciben como problemáticos, lo que genera un invierno demográfico, dicen, con importantes presiones financieras sobre los presupuestos de los gobiernos destinados a pensiones o atención médica para las personas mayores. Si bien se proyecta que la población mundial de 8.300 millones de personas que tenemos hoy en día seguirá creciendo durante la mayor parte del siglo XXI, las bajas tasas de fertilidad y el envejecimiento demográfico se consideran desafíos en lugar de logros. En resumen, la población mundial se encuentra actualmente, como os digo, en ese máximo histórico de 8.300 millones de personas. Se cree que va a continuar creciendo ese número de gente. Las consecuencias de este crecimiento, pues se proyecta que alcance el planeta, como os digo, 10.300 millones de personas en el 2084. Ese crecimiento dará lugar a una compleja combinación de problemas globales que muchos gobiernos, lamentablemente, a día de hoy ignoran, desestiman o minimizan. Problemas como la escasez de recursos, el aumento de los conflictos, el daño ambiental, el cambio climático, el aumento del nivel del mar, la destrucción de hábitats, la pérdida de la biodiversidad y algunos de otros más. 2084, dicen, 10.300 millones de personas estaremos, viviremos en este planeta. A día de hoy somos 8.300 millones. Seguimos hablando del planeta Tierra. Seguimos hablando del futuro del mundo, en este caso, desde un semillero.

0: En el tiempo, en el que no había tiempo, los dioses que nacieron el mundo, los más primeros, fueron haciendo las cosas desde abajo y desde ahí las fueron aventando hacia arriba. Cuando acabaron, vieron que el mundo le salió redondo y que ellos quedaron en el centro, en el corazón de la tierra. Por eso dura y es dura la tierra, porque se nació de abajo. Por eso, allá abajo no solo está el mundo, sino que está la posibilidad de un mundo mejor. Por eso, para entender lo que pasa arriba, hay que saber mirar para abajo.
1: Miramos al sureste mexicano, nos vamos hasta Chiapas, y es que allí, estos días, el 2, 3 y 4 de abril, se ha celebrado en el CIDECI, en San Cristóbal de las Casas, un semillero organizado por los compas zapatistas. Resignarte u organizarte es el título de este semillero. La idea principal, señalar que ante la brutalidad de la tormenta aparecen dos opciones o caminos. Uno es resignarse, rendirse pues, y que sea lo que el destino o los dioses de cada quien decidan. El otro, organizarse y luchar para la resistencia y la rebeldía. En ese semillero que se ha celebrado, como os digo, en San Cristóbal de las Casas, en Chiapas, han participado en esta ocasión únicamente zapatistas. Ha habido diferentes intervenciones del subcomandante insurgente Moisés, del capitán insurgente Marcos. Ha habido diferentes análisis sobre esa tormenta en la que se encuentra el mundo, también cuentos, relatos del capitán insurgente Marcos. En la página de Zapatista, de Enlace Zapatista y también de Radio Zapatista, tenéis todos los audios de este semillero y podéis escuchar todo lo que se ha contado allá. Aquí, en Mar de Fueguitos, vamos a quedarnos con apenas, de momento, un par de minutillos de lo que se dijo en ese semillero. Vamos a quedarnos con las palabras de clausura de su comandante insurgente Moisés.
2: Compañeros, compañeras, hermanos, hermanas, de verdad, de todo corazón me paro ante ustedes porque creemos que algo les servirá este nuevo caminar en que estamos, ¿no? No les estamos diciendo de que copienlo, les estamos diciendo de que piénsanlo, véanlo, por eso decimos que es semillero. Y es para que entonces escojan, vean cuáles les sirva para llevar la semilla, la que ustedes ven que sí sirve allá en esa madre tierra donde viven, donde vivimos, ¿no? Porque sentimos que esa tierra donde viven también es de nosotros, ¿no? Por eso estamos compartiendo aquí esto. Claro que hay que hacer con alegría, pero la alegría somos nosotros los que tenemos que construir, mujeres, hombres, jóvenes, jóvenes. No esperemos a nadie de los que están allá en el pirámide. Así que entonces, gracias con la presencia que están, gracias hermanos, hermanas, a los que nos están escuchando en otros medios, gracias compañeros, compañeras de CIDECI. Gracias, compañeros taqueros, taqueras que nos están dando el servicio. Y lo invitamos para el finales de julio y agosto. Ojalá de que entonces puedan, y por eso les estamos anticipando, porque sabemos de que hay que conseguir paguita para poder llegar, ¿no? Gracias también, compañeros jóvenes, jóvenes que están allá atrás, bases de apoyo, que ustedes aquí están ayudándonos también, escuchando, viendo con nuestros hermanos. Nos vemos, compañeros, compañeras, hasta la próxima.
1: Palabras del subcomandante insurgente Moisés en la despedida, en la clausura de este semillero. Anuncian también próximo encuentro allá en tierras chiapanecas. En la página, como os digo, de Enlace Zapatista y también de Radio Zapatista tenéis todos los audios, todas las intervenciones de su comandante insurgente Moisés, del capitán insurgente Marcos en este semillero, para conocer de primera mano, de primera voz, lo que está pasando por el sureste mexicano, lo que está pasando también, la mirada que sobre el resto del mundo tienen los compas zapatistas.
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de la alegría. Hablaba el subcomandante insurgente Moisés, lleno de alegría también está el libro. Está este libro que os vamos a presentar ahora mismo, recién publicado. Ha obtenido en el año 2025 el premio Loef de poesía a la creación joven, una madeja de estambre. Se titula esta joyita y es el primer libro, la primera obra que publica la mexicana Leonor Pataki. Leonor Pataki es de Oaxaca, mexicana, nació en 1995, es artista transdisciplinaria y dedica este libro a algo que podríamos denominar pues como la gatología. Está lleno de poemas, todos los poemas están protagonizados por gatos. Pero de una manera muy curiosa analiza, bueno, a partir de lo que hace sus gatos, analiza Leonor Pataki lo que hacemos también los humanos. Habla de lo que tiene que ver, por ejemplo, en la vida de un gato con el sigilo, la gravedad, el hambre, el hecho, el caos, la desaparición, el cuerpo, la voz, la caza, la libertad, la mirada, el amor, la muerte, la enemistad. Desde la manera que tiene un gato de entender cada uno de esos conceptos, analiza, cuenta Leonor Pataki, la manera que tenemos también los humanos de hacerlo. Visor Poesía ha publicado este poemario de Leonor Pataki, esta madeja de estambre. Vamos a tirar un poquito del hilo de esta madeja. Decíamos alegría. Invitaban desde Chiapas a sumarnos a la alegría. Alegría también que nos transmiten estos poemas. Vamos a jugar con el gato de Leonor Pataki. Vamos a conocer una de las historias de esta madeja de estambre. La voz de nuestra compañera María Uriarte.

de su juego como Rito, su infancia sin pasado. Juega como si no recordara haber sido otra cosa, como si no arrastrara historia, ni culpa, ni propósito. Cada zancada, una invención nueva de lo posible. Cada salto, una ruptura del tedio sin explicaciones. No juega para aprender ni para alcanzar metas. Juega porque su cuerpo lo exige como si fuera hambre. Yo, que crecí bajo la ley del deber, veo en su juego un acto de insumisión contra la maquinaria que entrena para la utilidad. Nadie le enseñó que debía merecer el gozo, y así lo toma sin permiso ni plan. Juega con una hoja como si fuera un mundo. Juega con su sombra como si fuera una duda. No representa, vive, no simula, inventa. Yo, que aprendí a fingir juegos para complacer adultos, admiro su autenticidad, que no pretende ni educa. Juega sin estrategia, pero no sin arte.

0: no por desconocido, sino por disponible. Y en su juego, feroz, delicado, sin nostalgia, se esconde la promesa de que no todo lo hermoso tiene que ser útil, ni todo lo libre castigado.
1: Jugar porque nuestro cuerpo lo exige, como si fuera hambre. Leonor Pataki, de su primer libro, su primer poemario, Una madeja de estambre. Seguimos jugando. Antes de saludar a nuestra invitada hoy aquí en Mar de Fueguitos, jugamos, por ejemplo, a hacer el amor. Regresamos al disco, nuevo disco de Joaquín Pascual, y lo hacemos con la canción que da título a este disco, No hay nada que hacer por el romanticismo.

Tenemos ya acá a nuestra siguiente invitada en Mar de Fueguitos, a ella y también al protagonista, la protagonista del libro del que os vamos a hablar. Siento un profundo dolor al no saber escribir sino la verdad, dice la protagonista de este libro en uno de los textos que escribió para la revista Héroes, una revista de la que fue directora. Y eso de escribir sino la verdad, pues suena muy curioso cuando uno o una lee este libro de Andrea Momoitio. Andrea Momoitio, como sabéis, es periodista, fue también coordinadora de Pícara Magazine, colaboró en diferentes medios de comunicación, entre ellos el Diario Público, escribiendo columnas de opinión, es lesbiana, es feminista y además de seguir siendo adicta a esos macarrones con tomate, que ya nos contó pues hace mucho tiempo que era, pues además de ser adicta a eso, parece que es también adicta a las investigaciones o al, no sé si detective privada o qué, porque por ejemplo para este libro que ha visitado, ha recorrido pues cerca de 45 archivos, hemerotecas, bibliotecas, asociaciones, fundaciones y como nos contará ahora, con un resultado, no sé si, bueno, cómo lo califica ella, porque hay muchas

0: dudas, muchas lagunas en esta, en la vida de la protagonista, el protagonista de este farsante, una historia queer en la Falange, un libro que ha publicado la editorial Libros del Cao hace nada, este mes de marzo, y del que vamos a hablar ahora con ella, con Andrea. Os recordamos, ya os acordáis seguro, hace unos añitos, en el 2022 estuvo por aquí Andrea para presentarnos, en este caso, a una lunática, no a una farsante. María Isabel Gutiérrez Velasco era la protagonista de aquel libro, el primer libro de Andrea. María Isabel, que apareció en 1997, pues su cadáver calcinado en una celda de la prisión de Basauri, muy cerquita de aquí, de Bilbao. Lunática fue ese primer libro, farsante es este segundo, que farsante vale para él, vale para ella, vale para ella, vale para todos. Muy buenas, Andrea, bienvenida a Mar de Fueguitos.
1: Hola, muchas gracias.
0: Lo de adicta a las investigaciones, y eso ya es una enfermedad, o no sé cómo catalogarlo.
1: Engancha, engancha esto de buscar, engancha mucho.
0: Pero es impresionante esa lista de solamente de archivos de, bueno, de diferentes partes del Estado, de fuera del Estado. Claro, un trabajo, no sé, bueno, aparte, me imagino, muy solitario. No sé si grato, no sé cómo es ese trabajo de buscar los archivos.
1: Es siempre un camino de ida y vuelta encima, ¿no? Porque no hay archivo que puedas visitar una única vez. Porque vas a un archivo, pides un dato, no lo tienen. Averiguas cualquier otra cosa en cualquier otro archivo. Dices, ah, pues entonces quizás en aquel primer archivo en el que estuve puede que preguntando esto, sí que sepan decirme algo, ¿no? Entonces es un camino de ida y vuelta. Todos esos archivos, la mayoría los he visitado en más de una ocasión. Es apasionante y a veces un poco desesperante, porque algunos son una maravilla y está todo perfectamente clasificado y te encuentras con personal maravilloso, y otras veces pues no pasa nada de eso, ¿no? Entonces, bueno, es curiosa la experiencia del archivo.
0: Leyendo este libro, una de las sensaciones que se le queda a uno es lo que habrá sufrido recorriendo esos archivos y descubriendo que no hay nada que descubrir dentro de esos archivos.
1: Sí, la verdad que sí, que ha sido frustrante a ratos. Es verdad que en otras ocasiones te encuentras grandes sorpresas y mucha información. Entonces, bueno, con eso te vas quedando, no queda otra. Pero es verdad que es un libro que es incompleto, ¿no? Hay muchos lugares a los que no he conseguido llegar, hay mucha información que no he conseguido recabar. Así que, bueno, ahí se queda como una pequeña aportación y, bueno, quizás alguien en el futuro tenga ganas de retomar esta historia y llegar a algún lugar al que no he sido capaz de llegar yo, ojalá.
0: Por empezar por el principio, no sé si por el final, por el título de este libro, decíamos, dejó escrito en uno de sus textos, Margarita, eso de siento un profundo dolor al no saber escribir sino la verdad, y tú has titulado este libro Farsante. Leyendo el libro, a mí me ha sorprendido que, bueno, lo titule así, como Farsante, porque no sé si queda claro, muy claro, ¿cuán de farsante es la protagonista de nuestro libro?
1: No queda claro. El título es una provocación, igual que lo es el subtítulo, ¿no? Porque decir una historia queer en la Falange, pues es una provocación, sin ninguna duda, ¿no? Porque estamos hablando de un término que no existía, que no se conocía, ¿no? En los años en los que vivió Margarita B.S. y participó activamente en la Falange, ¿no? Siempre los títulos son una provocación de alguna manera, no un gancho. Pero es cierto que investigando la vida de Margarita B.S., lo que me he encontrado es que ella era bastante mentirosilla. Entonces, bueno, es verdad que titularlo mentirosilla pues
0: no tenía tanto gancho.
1: Y no solo por lo que tiene que ver con el eje central de la historia, ¿no? Que es que en 1940 decide registrarse en el Registro Civil de Santa Cruz bajo el nombre de Juan Carlos. No me atrevo a titularlo farsante por eso, ¿no? Sino porque a lo largo de toda su vida se movió muy bien en las verdades a medias, eso sin ninguna duda, pero también en las mentiras, ¿no? Y en grandes mentiras. Decía que estudiaba medicina y nunca se había matriculado en la facultad, decía que había aprobado no sé cuántos cursos ya de bachillerato sin haberse matriculado, engañaba continuamente a su familia, ¿no? Bueno, sí que he podido ir detectando que, bueno, pues que sí, que se movía bien en la farsa.
0: En el libro aparece, bueno, también aparte de esos archivos, ese recorrido que has hecho por diferentes familiares que siguen vivos de Margarita, y en una de las partes del libro, Bruno, su sobrino, te pregunta qué es lo que te tiene tan interesada en Margarita, porque yo creo que hasta la familia se sorprendía, ¿no? Se sorprendió de, bueno, nosotros no queremos saber tanto, ¿qué hace esta aquí, no? Preguntando tanto por Margarita, ¿por qué?
1: Bueno, a Bruno se lo dije ese día y se lo he dicho un montón de ocasiones, ¿no? Que lo que me interesaba era lo opaco de este personaje, ¿no? Me llamó mucho la atención cuando conocí su expediente judicial, ¿no? En el que le acusan de falsedad documental por querer inscribirse bajo el nombre de Juan Carlos. Eso sin duda me llamó la atención, pero a la hora de ir tirando del hilo, ¿no? Yo esperaba encontrarme a una lesbiana de izquierdas politizada, ¿no? Que había encontrado en esta estrategia una manera de sobrevivir en un mundo hostil y lesbófobo como el que era esa España en los años 30-40, ¿no? Me esperaba un personaje así y lejos de eso me encuentro con una falangista muy vinculada a su partido, no era una militante cualquiera, ¿no? Con una gran participación política en muchas de las estructuras de la Falange. Entonces a mí me impresiona y me engancha mucho esa historia, ¿no? Me engancha mucho también que su familia no supiera nada, me engancha que su entorno no la recuerde, ¿no? Me engancha que la Falange trate de ocultarla continuamente, ¿no? Me engancha lo desconocido de esta figura. E insisto, sigue siendo muy desconocida para mí después de publicar este libro y espero que algún día alguien sea capaz de arrojarnos algo más de luz sobre Margarita.
0: Hay muchas conjeturas en el libro, pero podríamos decir que todas las dudas que aparecen en el libro le vienen de familia a Margarita porque sus padres tardaron 5 años en registrar a su hija en el registro, cosa que es, bueno, pues un poco rara. Tampoco se sabe si estaban casados, si no, lo que pasó. O sea, ya en la familia también hay muchas dudas sobre, ¿no? Sobre sus padres,
1: sí,
0: su madre.
1: Se manejaban bien en las mentiras y en las verdades a medias, ¿no? En esa finca del centro de Santa Cruz de Tenerife, ¿no? De la que ahora apenas quedan 4 paredes. Ahí se movían muy bien en las mentiras. Su padre contaba lo que quería contar, de su madre apenas sabemos nada, su familia trataba un poco también de ocultar quién era este personaje tan, tan farsante y tan fascinante a la vez, ¿no? Es verdad que esto de no ser del todo clara de venía de familia, yo creo.
0: Una cosa que sí parece clara en todo el libro, el padre de Margarita era alemán, que se fue a vivir a Santa Cruz de Tenerife, y era alemán y era nazi, y la familia de Margarita eran prácticamente, ¿no?, la mayoría también nazis.
1: Sí, eso no hay ninguna duda, ¿no? Que Margarita no solo apuntaló el levantamiento militar en el Estado español, sino que participó y contribuyó en la medida de sus posibilidades también a que Hitler pudiera mantenerse en el poder, ¿no? Y esto, bueno, pues es algo en lo que ella creía firmemente y al menos sabemos que su padre también, ¿no? La ideología de su madre es completamente desconocida porque de su madre apenas hay información y del resto de su familia, pues es verdad que no he indagado tanto. Pero lo cierto es que tanto ella como su padre, por supuesto, eran fascistas convencidos.
0: Empezamos, si te parece, por Margarita y luego vamos con Juan Carlos. Margarita, cosas que también, bueno, se saben o que dejó publicadas por ahí, estudiaba, que ya has puesto en duda si estudiaba mucho o poco, leía, pintaba, escribía, soñaba, no sé qué se sabe, qué se conoce de que esté certificado, podemos decir, de Margarita.
1: Hay cosas certificadas, muchas más de las que me imaginé al principio y muchas menos de las que me hubiera gustado al final, ¿no? Lo que sabemos es que en los años 20 convence a su padre y le cuesta mucho convencerle para que permita que se vaya a estudiar a Madrid. Llega a Madrid, se matricula en el Instituto Cardenal Cisneros para hacer el bachillerato. No va mucho, pero bueno, ya va contando que aprueba exámenes a los que no se presenta. Y los primeros años que pasa en Madrid los pasa en la residencia de señoritas, porque bueno, fue un poco un requerimiento de su padre, ¿no? Vale, te dejamos ir a Madrid, pero Madrid es un lugar muy grande, ¿no? Y es un lugar muy complicado para una mujer tan joven. Entonces te dejamos, pero a cambio de que estés en un sitio controlada, ¿no? Y ese sitio fue la residencia de señoritas. Fue fascinante encontrar una serie de cartas entre el padre de Margarita y María de Maeztu, donde María de Maeztu le ponía en su sitio a este señor alemán tan soberbio, ¿no? Y eso fue muy bonito descubrirlo. Así que sé eso, que estuvo en Madrid. Sé que dirigió una revista que se llamaba Héroes, como decías antes. No, escribió habitualmente en la revista y la llegó a dirigir durante un tiempo. Conseguí también concretar a qué se dedicaba, porque esto fue un interrogante durante mucho tiempo, pero ¿de dónde sacaba el dinero esta mujer? Por un lado sé que falsificaba la firma de su padre y que le sacaba sin su permiso dinero del banco alemán, pero con aquello no era suficiente para vivir, ¿no? Entonces se fue una de las primeras mujeres en entrar como trabajadora de correos. Sabemos también, ¿no?, que estuvo afiliada en la Falange desde el año en el que se funda el partido, que fue trasladada como funcionaria de correos a Granada, a Málaga, y fue sobre todo en Málaga donde tuvo una vida política más activa, ¿no?, formando parte de la estructura de la sección femenina y también del sindicato vertical.
0: Así era Margarita. Sabemos mucho menos de Juan Carlos. El 5 de enero de 1939, en el juzgado municipal de Santa Cruz, Margarita se inscribió fuera de plazo en el registro civil, pero se inscribió como Juan Carlos. Tenía entonces 43 años, fue vestida como un varón para inscribirse como Juan Carlos. No sabemos, no queda claro en el libro por qué lo hizo ni cómo era ese Juan Carlos, claro.
1: No queda claro en el libro porque no lo sé. Lo que sí que sé es que Margarita sabía que esa era una opción porque, como contabas antes, a ella no la registraron hasta que era una niña de 5 o 6 añitos. Entonces ella, cada vez que tenían que matricularse o en el instituto o en las oposiciones de correos, todo el mundo llevaba su partida de nacimiento para poder inscribirse y ella tenía que llevar una sentencia de inscripción fuera de plazo. Ella sabía perfectamente que esa opción existía, ¿no? Sabía que sus padres no la habían registrado al nacer, que le registraron cuando tenía 5 años. Entonces, me imagino que porque conocía, ¿no?, que ese era un procedimiento posible, cuando tenía 40 años decide registrarse bajo el nombre de Juan Carlos. Es verdad que fue una postura muy, muy difícil de entender, sobre todo me resulta muy difícil de entender cómo pudo atreverse a hacer algo así, que sabía que las consecuencias iban a ser muy graves en una ciudad tan pequeña como Santa Cruz, y siendo ella una persona de tanta visibilidad en la isla, porque mucho antes de irse a Madrid y durante el tiempo que estuvo en Madrid y también mientras estaba en Málaga y en Granada, ella escribía en la prensa de Santa Cruz. Era una persona conocida, sus opiniones importaban, ¿no? Participaba de la vida política de su ciudad, incluso cuando estaba fuera. Entonces las posibilidades de que alguien descubriera que no era que no era Juan Carlos eran muchas. De hecho, no mintió. Apenas dijo que había nacido el día que había nacido, dijo que su padre era su padre, que su madre era su madre, que su casa era su casa. Lo único que dijo que se llamaba Juan Carlos. Lo que pasa que esto para la Fiscalía de Santa Cruz primero y luego después también para el Tribunal Supremo, que incluso al Tribunal Supremo llegó el caso, bueno, lo que dijeron es que precisamente eso era el gran delito, ¿no? Haber mentido en la categoría del sexo, a la que van asociadas obligaciones y derechos muy distintos, ¿no? En el caso de los hombres y las mujeres en ese momento, ¿no? Donde la ley era muy claramente desigual, ¿no? Hoy la desigualdad la vivimos de otra manera, pero al menos en el plano de la ley no encuentras desigualdades tan grandes como sí que se vivían entonces, ¿no?
0: Y por eso fue condenada a 2 años, 4 meses, 1 día de cárcel, 2.500 pesetas de multa, a pagar los costes de.
1: Y no le perdonaron ni un solo día de prisión, ¿no? A pesar de ser ella una persona tan afín al régimen, no hubo clemencia con ella, sí. Fue acusada de falsedad documental y esa fue su condena.
0: Entre, bueno, las cosas que sorprenden, ella hace, se inscribe como Juan Carlos, con 43 años, hasta esos 43 años no hay ningún dato, ninguna suposición, algo que digas, bueno, efectivamente hizo esto durante su vida, pues estaba claro que iba a hacer luego lo otro.
1: Nada, todo lo contrario. En sus textos habla continuamente en femenino, por supuesto, y no solo eso, sino que en varios de sus textos habla de lo preocupada que está por un feminismo laico, ¿no?, que de alguna manera hacía contrapeso a su feminismo, ¿no?, que era un feminismo católico y muy conservador. Ella se reivindicaba feminista, ¿eh?, pero feminista como Dios manda. En muchos de sus textos hablaba de que estaba muy preocupada porque el feminismo ateo de alguna manera promovía la masculinización de las mujeres. Y para ella era muy importante que las mujeres fueran femeninas y que fueran evidentemente mujeres, ¿no?, y que se formaran. Sí, pero que se formaran para poder criar en condiciones a sus hijos, ¿no?, y para cuidar en condiciones sus familias y para cuidar en condiciones a sus maridos, ¿no? Ella estaba muy preocupada por esta cuestión, o al menos esto decía en sus textos.
0: Ese feminismo de Margarita, por ejemplo, ella estaba en contra del voto femenino, el voto de las mujeres, que entonces estaba discutiendo mucho, y hablaba de ese feminismo como Dios manda, que decía ella. Nació en 1896, ni más ni menos, Margarita. Un feminismo, sin embargo, que recuerda mucho a algunos feminismos también de hoy, que están muy de moda por aquí.
1: Sí, lo que también es alucinante es ver cómo en los años 20 también estaban las feministas enredadas unas en contra de la otra, ¿no? Sí, ellas estaban contra el sufragio y lo expresó así en muchas ocasiones. De hecho, las mujeres en el Estado español votan por primera vez durante la dictadura de Primo de Rivera en unas elecciones municipales y Margarita escribe muchos textos en contra. Es verdad que luego cuando se nombran a las primeras concejalas las felicita también en sus columnas, ¿no? Dice que, bueno, que cree que no están preparadas para lo que viene, pero bueno, que con lo educada que era ella, pues quería darles la enhorabuena y la bienvenida a la vida política. Pero ella no estaba a favor de esto. Es curioso porque se dedicó toda su vida a hacer propaganda en contra de lo que ella misma hacía. a participar. Ella estaba en contra de que las mujeres participaran en la vida pública y política, pero ella nunca estuvo en un segundo plano, ¿no? Todo lo contrario, ¿no? Daba mítines diciendo que las mujeres tenían que estar en sus casas. Esto es algo que se ha achacado mucho, no solo a Margarita, sino también a las mujeres de la sección femenina, que mientras pedían que las mujeres se quedaran en casa, ellas se dedicaban a viajar solas a sus países favoritos, sobre todo a Alemania y a Italia, donde viajaban continuamente, ¿no?, a llevar, a hacer propaganda falangista, mientras pedían eso, que el resto se quedaran en casa. Bueno, consejos vendo y para mí no tengo.
0: El 10 de abril de 1943 salió de esa prisión de mujeres de Santa Cruz de Tenerife, Margarita, y se fue a vivir a Alemania. También,
1: ni más ni menos,
0: también
1: sí.
0: Ya para rematar, sí. Ya el libro.
1: Sí, la verdad es que yo según iba acercándome al final de su vida, no dejaba de sorprenderme, ¿no? Porque al inicio de la investigación hubo quien me dijo que se había muerto en Alemania y hubo quien me dijo que se había quedado en Santa Cruz y que pudo vivir toda su vida bajo el nombre de Juan Carlos. Claro, aquel era el final que yo quería. Lo que pasa es que Margarita tuvo otro, ¿no? Se fue a Alemania, según salió de prisión prácticamente, en concreto a trabajar en un centro psiquiátrico, y ese centro psiquiátrico fue bombardeado y ella murió ahí en un bombardeo.
0: Que también cuentas en el libro que ya, claro, llegados a ese punto tenías estas dudas de que hubiera muerto o no.
1: Sí, claro, porque claro, había que dudar de todo, ¿no? Pero bueno, llegó el certificado de defunción desde Alemania, cosa que fue muy difícil porque solo utilizan un apellido en Alemania. Entonces aparecían más Margaritas Besse de las que os podéis imaginar. Pero bueno, sí, pude descubrir y demostrar que efectivamente fue ella quien murió allí y luego, de hecho, tienen a ella y a otras enfermeras que murieron en ese mismo bombardeo, les hicieron un homenaje y su nombre aparece en una placa que, bueno, espero visitar pronto.
0: Ah, ¿todavía no has estado por Alemania?
1: No, vale. Esa parte de la investigación la hice con una compañera de allí que fue ayudándome y no.
0: O sea, lo más bonito lo has dejado para el final.
1: Sí, bueno, lo más bonito ha sido Santa Cruz.
0: Ah, bueno, claro, que ahí has estado.
1: Sí, ahí sí, hay muchas veces.
0: Decíamos, 29 de enero de 1945 fue ese bombardeo, ahí murió Margarita. A día de hoy, ¿Margarita sería de la Falange? ¿Sería Juan Carlos? No sé, ¿cómo lo ves?
1: Pues mira, el otro día me lo preguntaba en una entrevista y contesté muy rápido. Contesté, no, estaría en Vox, seguro. Luego me fui yo a casa pensando, ¿qué sabrás tú? No tengo ni idea de cómo sería esta persona hoy. Creo que es imposible, para mí desde luego es imposible imaginarlo con cierto rigor, ¿no? Porque es verdad que en el libro hay muchas suposiciones, pero bueno, creo que casi todas están relativamente armadas, ¿no? Y cómo sería esta persona hoy es que no tengo ni la más remota idea. Yo creo que era una falangista convencida, así que intuyo que seguiría siéndolo hoy, ¿no? Quizás hoy con más fuerza que hace unos años, ¿no? Igual si me preguntas cómo hubiese sido Margarita en los años 80 tendría más dudas. Hoy quizás con el auge de la extrema derecha estaría probablemente orgullosa, ¿no?, de esta nueva deriva. Y en lo que tiene que ver en cuanto a su identidad de género o a su orientación sexual, ¿no?, porque continuamente no se mezclan conceptos, durante el juicio se habla de que podía ser intersexual, también hablan de pseudo-homosexual, en algún momento, ¿no?, se insinúa, ¿no?, que era lesbiana. Bueno, durante el proceso judicial se mezclan mucho los términos. Yo creo que hoy Margarita sería una falangista boyera armarizada, pero no.
0: Decías antes que Margarita predicaba una cosa, luego parece que hacía otra. En tu caso, claro, Margarita era nazi, falangista. Tú hablas en el libro de que al final, claro, tanto investigar, tanto estar con Margarita todos los días, que al final hasta la tratas de compañera.
1: Sí,
0: ahí sí. No sé si cuán de falangista te sientes, pero vamos, ¿no? Hay distancia.
1: No, falangista no me siento. Pero reconozco también que he disfrutado mucho conociendo más de cerca a las mujeres de la Falange. Qué ordenadas eran, qué gusto, qué maravilla eso, la verdad, tienen unos archivos estupendos. He disfrutado mucho de conocer la historia de la sección femenina, que no la conocía, y es verdad que en algún momento, ¿no?, ante tanto reproche por parte de su padre, ¿no?, con Margarita, ante tanto silencio en su familia, ¿no?, ante tanto olvido, y pues sí que ha habido momentos donde he sentido cierta cercanía, ¿no?, con el personaje, también teniendo en cuenta que el personaje lo construyo yo. Creo que quizás la he construido un poco menos falangista de lo que era, ¿no? al final este libro, y me pasó lo mismo con Lunática, es un ejercicio de crónica periodística del pasado o algo así, cuando eso es en sí mismo una contradicción, ¿no? Porque la principal característica de la crónica es que tú vas a un sitio, ves lo que has visto y luego lo cuentas, ¿no? Yo estoy tratando de volver al pasado, ¿no? En este libro, y lo intenté también en el anterior. Entonces hay una construcción de los personajes muy importante por mi parte, ¿no? Por mucho que sea periodismo y que no haya nada de ficción en el libro, ¿no? Entonces, bueno, no sé. A esa Margarita que he construido, a veces me ha caído bien. Esa que he construido, la de verdad, no sé.
0: No sé cómo le ha caído tu libro, la familia.
1: Pues a la familia que quiso participar está muy contenta y sí, muy orgullosa del libro y del trabajo que he hecho. De hecho, su sobrino Bruno vino a la presentación que hice en Bilbao, en la Sinsorga. Vino unos días a estar aquí conmigo y, bueno, pues eso es desde luego un honor. Pero también es cierto que este libro no lo escribí para que les gustara, ¿no? Entonces sí que ha habido cierto. Hasta que lo han leído sí que he estado un poco tensa, ¿no? De, bueno, ¿qué opinarán? Pero bueno, es verdad que en el momento en el que empiezas a escribir tienes que pensar en quién te va a leer y no en quiénes han sido tus fuentes hasta ese momento, ¿no? Y yo en el momento que decido, ya está, hasta aquí acaba mi investigación, ya ahora empieza mi proceso de escritura, a partir de ese momento pienso más en mis lectoras que en mis fuentes. Entonces podría ser que algo no les gustara, pero bueno, creo que están satisfechos, eso dicen.
0: Le escuché ayer a Almodóvar, que está presentando también una película, hablando de esa película, y decía que él, en cuanto acaba una película, en cuanto acaba un trabajo, se olvida de ese trabajo, empieza a pensar en el siguiente. Lunática, farsante, no sé, va a ser una palabra seguro, pero no sé si sabemos ya qué va a ser lo siguiente.
1: No, tengo algunas historias ahí pululando a mi alrededor, pero de momento no me enganchaba ninguna. De momento voy a disfrutar.
0: Pero no va a ser ficción.
1: No.
0: Vamos a seguir investigando.
1: Sí, eso seguro.
0: Bueno, para terminar, bueno, vamos a recordar, el libro se titula Farsante, una historia queer en la Falange. Cuenta muchísimas cosas de la Falange, de las mujeres de la Falange, en los tiempos de la Guerra Civil, después de la Guerra Civil. Aparecen los primos de Rivera por ahí, aparece también María de Maestu, bueno, aparecen un montón de personajes. Aprende mucho leyendo el libro. Él ha publicado Libros del Cao. Y para despedir, la última pregunta, la más difícil. A ver, una que tengo, una que aparece en el libro, no la contestas, y a ver si la contestas aquí ahora. ¿Qué le gustaba bailar a Margarita?
1: No tengo ni idea, pero a su sobrino Bruno le encantan las milongas de tango. Podría ser, me imagino, algo delicado, probablemente.
0: Pues muchísimas gracias, Andrea Momoitio, por haber estado aquí en Mar de Fueguitos, por habernos presentado este libro, a este farsante, a esta farsante, y muchísima suerte con los próximos proyectos.
1: A vosotras, gracias.
0: Chao.
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0: Se termina nuestro tiempo por hoy. 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Terminamos este Mar de Fueguitos y lo vamos a hacer regresando a este noveno disco en solitario, recién publicado, de Joaquín Pascual. No hay nada que hacer por el romanticismo, se titula ese disco, y vamos a dedicar esta canción a ese farsante, a esa farsante del libro de Andrea Momoitio. Tenías que elegir, se titula esta canción de Joaquín Pascual. Con ella nos despedimos por hoy aquí en Mar de Fueguitos. Que os vaya bonito. Agur.

0: Muy buenas y bienvenidos una nueva semana al programa Aires Celtas. Saludos de mi parte, Federico Salvador, todo un placer estar con todos vosotros como cada semana en un programa que tenemos cargado de muy buena música y en el que damos la bienvenida a nuestro compañero Juan Armando, que ya está preparado para comenzar.
1: Muy buenas, Fede. Hoy el sonido es de raíz porque celebramos 35 años del Festival para Panda Folk en Illora. 3 décadas y media haciendo que la música tradicional lata en el corazón de Granada, vamos a dedicar el programa íntegro a este festival hermano de Celta Sur y de otros festivales. 35 ediciones no se cumplen todos los días y hoy vamos a repasar muchas cosas y anunciar lo que hay este año.
0: Para Panda Folk empezó como una apuesta valiente en Illora y hoy es la referencia del folk ibérico, un festival que mezcla tradición y mestizaje para un público de todas las edades, celebrándose bajo la sierra de Parapanda. Y para hablar de historia, presente y futuro, tenemos con nosotros a Antonio Cava, director del festival desde prácticamente sus inicios. Con él repasaremos anécdotas, retos y esos momentos que solo pasan cuando la música se hace comunidad.
1: Eso es, Fede, y hay que recordar que escucharemos la entrevista, como siempre, con música entrelazada y será de grupos que han pasado por el festival, sonidos que ya pisaron este escenario y marcaron para siempre la memoria de los presentes. 35 años da para mucho, para reivindicar, para cruzar fronteras sonoras y para que Illora se convierta cada verano en capital del folk. Antonio Cava nos contará cómo ha cambiado todo desde aquel primer festival. Hablaremos de por qué Parapanda sigue siendo tan especial para músicos y para el público. Una charla cercana entre amigos de esta música.
0: Eso es, Armando. Creemos que es un programa especial y emocionante a la vez. Antonio nos dejará claro que Parapanda Folk es más que conciertos. Es patrimonio vivo. El folk no se entiende sin música y el Parapanda Folk apuesta por la tradición que mira al futuro. Vamos a tener música de grupos que han estado en el festival en alguna edición y, por supuesto, música también de grupos que van a estar en la edición de este año.
1: Con tantos años de Parapanda Folk en Illora, ofreciendo música tradicional a toda la comunidad amante de la cultura, aún queda mucho festival por delante. Agradecemos a Antonio Cava que nos ha atendido. Quedaros con nosotros, que el programa promete diversión, buena música, disfrute, cercanía y sobre todo amistad.
0: Pues sin más, comienza aquí Aires Celtas.
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2: Estamos aquí en el programa Aires Celtas, como todos sabéis, y hoy tenemos una entrevista que para nosotros, más que una entrevista, va a ser una charla entre amigos, porque tenemos con nosotros hoy a Antonio Cava, que, bueno, todo el mundo le sonará su nombre, puesto que está detrás de un festival que cumple nada más y nada menos que 35 años, que se llama el Parapanda Folk, que siempre todos relacionamos, obviamente, con el municipio de Illora, en Granada, y que además pues lleva una trayectoria increíble. Después de tantos años han pasado tantos artistas y hoy queremos hablar con él un poquito tanto de la edición de este año como de la trayectoria y algunas cosillas más. Antonio, muy buenas, ¿qué tal? ¿Cómo estás? En la onda de Aires Celtas.
3: Hola, Fede, muy bien, gracias. Bueno, espero que vosotros también.
2: Sí, pues nada, lo primero agradecerte tu atención y por supuesto que estés con nosotros, que es un privilegio y además queremos aprovechar para que nos cuentes pues todo esto que va a haber este año del 35 aniversario, que sé que tenéis muchas cosas, ¿no, Antonio?
3: Es una edición más, aunque especial, por como te comentaba el otro día que estuvimos hablando, lo simbólico del número, ¿no? 35 ediciones, que la verdad es que cuesta decirlo, pero que es así. Son 35 ediciones, pero 37 años, porque en el año 1995, que debió hacerse la quinta edición, no se hizo, y después el año de la pandemia. Es decir, que son dos ediciones que se perdieron, que este año podíamos estar hablando de la 37 edición.
2: Claro, claro.
3: Pero bueno, con 35 ya vamos bien.
2: ¿Y qué tenemos? ¿Qué tenemos este año? Bueno, sabemos que estamos en un programa de música folk, de música tradicional, música celta. Sabemos que dentro del Parapanda hay muchos sonidos, muchos estilos dentro de la música tradicional. Entonces, puedes contarnos, obviamente, si hay flamenco, si hay música de Andalucía, si hay música folk más celta, lo que tú nos quieras decir, aunque no vamos a repasar, no hace falta repasar todo el programa, pero por lo menos que nos diga pues dónde la gente lo puede ver y que, sobre todo, que nos puedes destacar de esta edición, lo que tú nos quieras contar.
3: Sí, bueno, el formato del festival es, creo, sobradamente conocido. El lunes y martes, el festival lo celebramos, como sabéis, de lunes a domingo, la última semana entera del mes de julio, y lunes y martes lo dedicamos a propuestas locales y de la provincia. El miércoles, desde su primera edición, en la jornada se dedica al flamenco, y luego ya de jueves a domingo, grupo propiamente folk, ¿no? Es decir, ya de lo que conocemos como música tradicional y folk, ¿no? Uh-huh.

0: Por destacar, bueno, te digo lo de jueves a domingo. Bueno, el jueves va a estar José Climent y Ballarín en quinteto. José Climent fue, bueno, el fundador de La Musgaña, y les acompañará en el cartel Omaira Arroyo, una cantante granadina. Bueno, está afincada en Granada, ella es de Écija. Es una de las grandes voces femeninas que ahora mismo hay en Granada. Esta gente necesita que se les dé cancha y, bueno, y hacerlas visibles y promocionarlas, porque la verdad es que vale la pena. Eso el jueves. El viernes tenemos a Javier Pasariño y Luarna Lubre. Javier Pasariño, mucha gente no lo sabe, pero bueno, aparte de que es un pedazo de musicazo en España, él es de Granada. Y precisamente la única vez que ha tocado en Granada fue en el Parapanda Fall del año 2003, quiero recordar. Y este año será esa segunda vez. Y de Luarna Lubre, que voy a contar. Celebran este año su 40 aniversario. Y bueno, nos vamos al sábado con otro del grupo, bueno, otro de los grupos célebres y amigos del Parapanda Fall, porque también ya es su cuarta visita, me parece, tercera o cuarta, Acetre. Y con Acetre estará Alicornio, un dúo de Valladolid, que tienen una propuesta muy fresca y muy tradicional a la vez, ¿no?
1: Muy
0: Y
1: bien.
0: cerraremos el festival el domingo con La Banda Morisca, otro grupo amigo del festival, y Lourdes Pastor. Esta mujer, bueno, para quien no la conozca, está entre el flamenco y la canción de autor. Yo la resumiría las canciones de Paco Ibáñez aflamencadas, más o menos, aparte de canciones propias suyas y tal, ¿no?
1: Muy bien.
0: Y bueno, y luego ya nuestro habitual programa de actividades paralelas, el Foro Fol Ismael Peña, que este año ya es la novena edición y que este año lo dedicamos íntegramente al propio Ismael Peña. El Semillero Fol, que es un programa de talleres y actividades formativas, exposiciones, en fin, hay una serie de actividades paralelas que le dan contenido al festival desde el lunes hasta el domingo.
2: Bueno, Antonio, yo creo que la gente ya, con nada más que con esta información, que todavía faltan cosas, ya tienen que estar preparándose para ir al festival, porque desde luego que es una edición que muchas son atractivas, pero yo creo que este año tiene un montón de cosas diferentes para que cualquiera pueda decir, mira, esta parte de aquí me gusta más, vamos para allá, ¿no? Y bueno, hay que decirle a la gente también que hace mucho fresquito en Illora, que luego la gente piensa que, que las noches son calurosas y que normalmente a veces hemos pasado hasta frío, Antonio, así que hay que irse por aquí,
0: Bueno,
2: ¿no?
0: son los días de más calor del año, ¿no? Pero bueno, que al empezar a las 10, 10 y cuarto, ya la temperatura ha bajado y, en fin, y se está muy, muy, muy a gusto en el anfiteatro municipal Enrique Morente, que es donde celebramos el festival.

0: Decirte también de parte de Armando, que lo hablaba con él, que nosotros hemos tenido el placer de presentar no solo una edición, sino muchas ediciones, subirnos a ese escenario y ver a la gente
1: Sí,
0: de
1: sí.
0: Illora y ver a la gente de todas partes que han venido, porque vienen de muchos sitios, internacionales y nacionales, y subirnos en ese escenario siempre ha sido para nosotros muy especial. Yo estoy seguro que los artistas vienen encantados porque los tratáis muy bien y aparecer en cualquier cartel del Parapanda de todas estas ediciones seguro que ha sido pues muy especial siempre para ellos, ¿no? Este año, que siempre lo dedicáis a algo, bueno, nos vamos a poner un poco sentimentales, pero lo vamos a dedicar al gran Juan Pérez, a nuestro gran amigo Juan Pérez, y me gustaría, pues, si nos quería decir algunas palabras de por qué se va a dedicar a él y bueno, pues, cómo sentías con él un poco el festival.
1: Bueno, Juan Pérez, aparte de que él es en fin, el dueño de la empresa de sonido e iluminación que ha hecho el festival desde el año 2006 hasta el año pasado, 2025. Pues bueno, como todos sabemos, falleció en enero después de una larga y penosa enfermedad. Y bueno, ya te digo, después de 20 años, pues la verdad es que al final lo hemos logrado. Ya no era una relación de cliente-empresa o de cliente-ayuntamiento. Al final en fin,
0: Claro.
1: hay una relación afectiva muy, muy especial, de amistad y de, en fin, y la verdad es que yo personalmente, en fin, me sentí muchísimo su pérdida. Y luego, bueno, luego también es otra persona que, bueno, que en Granada llamas a Juan Pérez y Juan Pérez jamás dice no. Juan, que es que tenemos, que no nos llega el presupuesto, no os preocupéis. Ay, Juan, ¿qué necesitaría? Y Juan estaba pendiente y dispuesto siempre para quien lo llamara. En fin, ¿qué voy a hablar yo de Juan Pérez? Y efectivamente, este año, qué menos
0: Muy
1: que
0: bien.
1: bueno, que no, que dedicarle el festival a él, ¿no? Con el emblema de va por Juan Pérez.
0: Pues me parece una idea fantástica, Antonio, y la verdad es que la vamos a vivir intensamente y teniéndolo en la memoria. Eso está muy bien por vuestra parte y creo que todo el mundo que ha estado en el festival tantos años lo va a agradecer también.
1: Sí.
0: Yo quería también poner en valor el grupo de voluntarios, que cada vez tenéis más y mejores. Yo creo que también podríamos hablar un poco de eso, ¿no? ¿Quién sostiene el
1: Sí.
0: festival? ¿Quién sostiene el festival? También los voluntarios, ¿verdad?
1: Hombre, por supuesto, el trabajo de los voluntarios es increíble y súper importante. Desde el año, no recuerdo ahora, pero 2008, 2009. Fue cuando empezaron a colaborar este equipo, este grupo de voluntarios, que al principio eran voluntarios de aquí del pueblo, de asociaciones juveniles y tal, pero bueno, esta gente ya también creció, imagínate, hace 15 años, pues aquellos que
0: Claro.
1: tenían 20, 22 años y hoy tienen ya cerca de los 40, ¿no? Pero bueno, esta gente lo que se hizo fue conseguir a través de la asociación, que bueno, que es una asociación que hay en Granada muy implicada en el tema del voluntariado, como es Las Niñas del Tul. Esta asociación trabaja mucho con programas europeos y a través de lo que se llama Alianza Europea, es como una bolsa que hay de trabajo voluntario a nivel mundial. Esta gente coloca en esa plataforma, pues eso, necesitamos 15 voluntarios para el festival, para Panda Fall, en Illora, Granada, tal, tal, tal, tal. Y bueno, aquí ha habido gente de México, de China, de Taiwán, de Corea, de países que increíbles, ¿no? Dices tú, ¿cómo se ha podido entrar esta gente? Y los chicos y chicas vienen, se pagan su viaje de ida y vuelta. Eso sí, una vez que están aquí, desde el día que entran hasta el día que salen, pues ya asumimos nosotros el gasto de en fin, lo que es el alojamiento, la manutención y una pequeña contribución diaria para gastos de bolsillo, ¿no?
0: Claro.
1: Y la verdad es que, bueno, pues que ellos nos hacen toda la escenografía, la atención a los artistas cuando llegan, la atención a los artistas en camerino, a las personas mayores, ellos pues los meten por otra puerta, en fin, un poquito
0: Sí.
1: una ayuda también social, ¿no? Pero precisamente este año no tenemos voluntarios. Después de
0: Vaya.
1: 16, 17 años, justo este año no tenemos voluntarios.
0: Vaya.
1: Porque, bueno, ha fallado el programa de esta gente, que al final no se lo han aprobado. Luego también, y tengo que decirlo, también teníamos una ayuda de diputación. Era poquito, pero bueno, suficiente.
0: Sí.
1: Y también nos la han denegado.
0: Vaya.
1: Y bueno, no lo han denegado, no, sencillamente no nos lo han dado porque no se presentó, porque también ha sido fallo nuestro que no se presentó a tiempo la solicitud. Total, que contamos con esos inconvenientes y
0: Bueno.
1: este año pues no habrá voluntarios, con lo cual habrá que multiplicarse. Si antes nos multiplicábamos,
0: Fuera
1: este año
0: más.
1: hay que multiplicarse más, dormir menos y trabajar más horas y de manera más intensa.
0: Bueno. Pues a ver si para el año siguiente se puede conseguir.

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1: Nada,
0: Sí.
1: Antonio, no te quiero entretener mucho. Yo tengo un par de preguntas más. Mira, yo me he hecho aquí una lista, como si fuera la lista del Mundial de equipo.
2: Sí.
1: Me he hecho una lista así a ojo, de mi memoria y poco que he visto por ahí tal, porque
2: Sí.
1: tampoco podíamos decirlos todos. Pero en cuanto a música folk celta, me he hecho una lista de grupos que, bueno, pues han estado por el Parapanda y me gustaría decirlos contigo, que creo que te van a
2: Sí,
1: abrir
2: claro.
1: muchos recuerdos. Me van a faltar grupos, por supuesto, pero son grupos que nosotros en el programa también ponemos bastante frecuentemente y creo que está bien que le demos un repaso. Mira, ni por orden de importancia ni por orden de nada, simplemente grupo. Corronsi, Luarna Lubre, Susana Seivane, Xuacoamieva, Guezos, Kepa Junquera, Aulaga Fol, La Abuela de Castor, Faltriqueira, Tejedor, Carlos Núñez, Evia, Mercedes Peón, Deira, Stolen Notes, Usía, La Musgaña, Vanessa Muela, Eliseo Parra, Carlos Soto, Luética, Berrogueto, Oscorri, Milladoiro, Atlántica y luego por aquí por Granada, Superviviente, Ambulancia Irlandesa, Shannon Ogg, Awen, Atroz, Rodríguez el Timbán, Lombarda. ¿Cómo se sostiene todo esto, Antonio? Es una barbaridad.
2: Uf.
1: ¿Por qué comenzó el Parapanda Fol y por qué Illora apoya todo este Fol, esta tradición? No he dicho grupos que son cualquiera, he dicho grupos reconocidos internacionalmente la gran mayoría, con una trayectoria espectacular como la del Parapanda Fol. Cuéntanos, ¿dónde está el secreto de
2: Bueno,
1: esto?
2: mira, si todo a estas alturas, después de 35 años, es fácil contar sobre todo lo que ha pasado, ¿no? Primero, pues por el número de grupos, pues imagínate, son
1: Claro.
2: 35 ediciones. Si tú lo multiplicas por una media de, bueno, ahora el festival siempre fue una semana, pero bueno, ha tenido periodos de 4 días, de 6, de 5. Si tú multiplicas los 35 años por una media de 5 o 6 días, te salen ahí un montón de días.
1: Claro.
2: Y si esos días lo multiplicas por dos, porque cada día hay dos conciertos, pues bueno, pues salen las cuentas de entre 350 y 400 grupos distintos.
1: Qué barbaridad.
2: Y grupos amateur, grupos, en fin, gente, grupos emergentes, gente que luego no ha continuado, gente que se ha consolidado, por ejemplo, Aulagafol,
1: Sí.
2: Corronchi, en fin, no sé, yo,
1: Me ha
2: es que
1: faltado grupo, me ha faltado
2: lo
1: grupo,
2: acabas de
1: seguro.
2: enumerar.
1: Sí.
2: Sí, ya te digo, que son 300 y pico grupos
1: Sí, sí,
2: de
1: sí.
2: los que han participado en el festival. Grupos de
1: Claro.
2: folk, ¿no? Sin
1: Sí,
2: contar
1: sí, sí,
2: flamencos, sin contar grupos de bailes, que también al principio se hacía una muestra de
1: sí.
2: bailes tradicionales. Y de prácticamente, digo prácticamente porque de Oceanía no vino nunca nadie, pero del resto de continentes, al menos un grupo por continente ha estado en el Parapanda, ¿no? De Europa, pues no sé, tengo yo contabilizado, no sé si 13, 14 países distintos, Estados Unidos, Japón, China, bueno. O sea, es que son 35 años, y ya te digo, y en cada edición hay una media entre, pues eso son 7 días, dos conciertos son 14 conciertos mínimo por año. Entonces,
1: Sí, la
2: ha
1: verdad.
2: dado, en fin, nos ha dado la posibilidad de hoy, 35 años después, pues poder,
1: Claro.
2: estadísticamente, hay un montón de datos numéricos, geográficos
1: Pero que no son
2: y.
1: cualquier dato, Antonio. No te quites tu importancia que esto no es cualquier dato. Que tenemos muchos grupos de gran renombre.

0: ¿Por qué niño era? Es que la gente muchas veces se lo pregunta y...
1: Bueno, mira, te cuento,
0: Venga.
1: esto fue un proyecto inicial de un funcionario en la Diputación de Granada, Juan Betmar Zamora, que él propone que se haga un festival, porque estaba el Festival de Música Tradicional de la Alpujarra. Pero bueno, es un festival que tiene una singularidad y una idiosincrasia muy personal, es decir, que son los bailes, los grupos de allí, de la Alpujarra, ¿no? Ellos no, es una muestra todos los años, no es que sea reiterativa, pero bueno, ya te digo, siempre son los grupos de la Alpujarra. Pero bueno, y este señor Juan Betmar propuso en Diputación que se hiciera, bueno, otro festival en la provincia. Primero lo plantearon que pudiera ser itinerante, en fin, y por las circunstancias que sean, que eso no sé decírtelo tampoco, pues, o por, no sé si, o también porque las casualidades también existen, pues este hombre propuso Illora. Pues se podría hacer en Illora, la Sierra de Parapanda, que un año se haga en Illora, que otro año se haga en Montefrío, que otro año se haga en no sé dónde, en fin. Y empezó haciéndose en Illora. El formato eran grupos de bailes tradicionales de la provincia de Granada y flamenco. Ese era además, de hecho, se llamaba Festival de Flamenco y Folclore Parapanda. En aquel momento había muchos talleres municipales en la provincia de recuperación de música tradicional de sus pueblos respectivos, y lo que venían eran eso, ¿no? Venían grupos de gente joven, de niñas y niños, que estaban en sus pueblos, pues bueno, aprendiendo y disfrutando de los bailes tradicionales, sobre todo bailes, ¿no? La música tradicional, aunque el primer año el festival lo inauguró Andaraje Folk.
0: Sí.
1: Pero eso fue una casualidad, porque luego ya grupos de folk, ya te digo, era siempre bailes tradicionales y flamenco. Y eso fue así durante las cuatro primeras ediciones. Yo ya estaba trabajando en el ayuntamiento en esa primera edición.
0: Sí.
1: En la quinta edición quiero recordar que, bueno, que ya retomé yo el festival de manera, bueno, que yo ya empecé a programarlo y empecé yo a gestionar.

0: toda la producción del festival. Entonces se le dio otro tono, ni mejor ni peor, distinto, ¿me entiendes?
1: Sí.
0: Y bueno, y poquito a poco, conseguimos pues llegar a esto, a hacer un festival de 7 días, representativo de las músicas tradicionales de todos los territorios y pueblos de España, y bueno, y siempre pues alguna propuesta internacional. Y poquito a poco, como se dice, pues hasta aquí hemos llegado.

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1: Pues espectacular el legado que Antonio Cava va a dejar, porque lo estamos comentando. No nos quedamos solo ahí. Ha habido Eurofolk, ha habido artistas, como he dicho, ha habido gente que ha venido por aquí a ver el festival, gente de mucho nombre. Pero Antonio Cava lo va a dejar. ¿Ahora qué, Antonio? ¿Ahora qué va a pasar?
2: No, yo no voy a dejar nada. Únicamente que es ley de vida.
1: Sí.
2: Me llega a la hora de mi jubilación.
1: Sí.
2: Y probablemente no, seguro, con toda la seguridad, este sea y va a ser el último programa que yo al menos gestione.
1: Sí.
2: Yo me he ofrecido al ayuntamiento para la edición del año que viene, al menos esa primera edición en donde yo no estoy, sí me necesitan, por supuesto.
1: Claro.
2: Pues bueno, pues en fin, a la hora de contactos, en fin, de lo que haga falta, ¿no? Yo en fin, espero que no cuenten conmigo porque la persona que me sustituya tenga la capacidad y la motivación suficiente que no me necesite, ¿no? Eso sería
1: Claro,
2: bueno, ¿no?
1: claro.
2: Y por supuesto, el festival que el año que viene se haga, a partir del año que viene, pues te digo lo que antes te decía, no será mejor ni peor, será, supongo, y ojalá sea así, sea distinto, ¿no? Y ya está, y la persona que lo ponga en marcha o que lo continúe, pues bueno, que también imponga su propia impronta
1: Claro.
2: y bueno, y le dé juego al festival, pero lo importante es que continúe, ¿no?
1: Muy bien, Antonio.
2: Independientemente de...
1: Pues yo creo que me pongo ahora ya para terminar en voz de toda la gente que le gusta la música tradicional, la música folk, la música celta. Te debemos mucho. Creo que tenemos que darte las gracias por tanto y tanto esfuerzo, tanta llamada de teléfono, tantas gestiones, tantos quebraderos de cabeza. Y fíjate cómo has dicho, no tenemos este año voluntario. No pasa nada. Seguimos para adelante. Y esto creo que esa actitud, esa forma de ver las cosas, esos planteamientos, ese riesgo que corre uno cuando hace una programación, o como se le llama, arriesgada, ¿no? Una programación, uff, esto funcionará, no funcionará, da igual, la gente aquí nos va a apoyar, la gente siempre sea positividad y bueno, conocerte después de tantos años, hemos crecido, hemos aprendido contigo, esto por supuesto no es una despedida, pero sí queremos aprovechar para un agradecimiento, Antonio, por tanto esfuerzo, como te digo, y que has puesto el Parapanda Fall en el mapa del mundo entero, de un festival que lo conoce todo el mundo, tenemos relación con mucha gente, como tú sabes, igual que tú tienes con mucha gente y tenemos todo, y el Parapanda Fall lo conoce todo el mundo, no hay nadie que te diga, yo no sé qué me está hablan. Y eso creo que es parte fundamental, pues Antonio, que está aquí con nosotros, que te consideramos amigo, te consideramos alguien en el que nos fijamos también nosotros cuando obviamente estamos haciendo la producción del Festival Celta Sur, por otro lado, tu inspiración también nos ayuda a hacer otras cosas y como bien sabes, estamos hermanados, Festival para Banda, Festival Celta Sur, algo que también para nosotros es un orgullo. Así que Antonio, ¿qué te voy a decir? Que muchas gracias por todo esto en nombre nuestro de Aire Celta, de Armando y mío, y por supuesto en nombre, creo también, no me equivoco, de toda la gente que le gusta la música tradicional, la música folk, la música celta, que también le podemos decir, y la música en general, ¿no? La cultura, que creo que eres un defensor implacable e innegociable de todo esto. Así que muchas gracias, Antonio, de verdad, por todo este trabajo. Este año lo va a disfrutar, obviamente, como siempre, pero estoy seguro que luego lo va a disfrutar también de otra manera, porque tú no sabes estar sin disfrutar este tipo de cultura, ¿verdad?
2: Hombre, no. Bueno, lo primero, Fede, muchísimas gracias a ti, Armando, a Aire Celta, y porque, bueno, también sin vosotros tampoco hubiera sido esto posible, porque yo he recogido, he mamado y bebido de muchas fuentes. Pues el grupo tal, no recuerdo ahora, pues yo no lo conocía y lo conocí gracias a Aire Celta, y ese grupo luego vino al Parapanda. Te quiero decir, estamos en medio de vasos comunicantes, en fin, y que todos nos retroalimentamos unos de otros, y en este caso en concreto, en pro de la difusión y, como yo digo, y de la reivindicación de la música tradicional y el folk.
1: Pues sí.
2: Y nada, que,
1: bueno, hombre,
2: que muchísimas
1: estamos.
2: Gracias, Fede, que yo espero que nos veamos esta semana por aquí, a ver si podéis estar y yo te digo que va a ser un año, que no es un año especial, no es una edición especial, no es una nada, es una edición más. Lo único que tiene de especial es que es la 35 y para mí eso es un número muy simbólico.
1: Pues claro.
2: Que el que yo esté o no esté, me vaya o no me vaya, eso es otra cosa.
1: Bueno, pues nos quedamos con eso, Antonio, que lo vamos a disfrutar todo y invitamos a todo el mundo que vaya al Festival para Banda Folk en esta edición, que va a tener un plato muy importante que degustar. Y te agradecemos mucho tu dedicación de todos estos años y la atención de hoy de la entrevista. Muchas gracias.
2: Vale, Fede.
1: Un abrazo.
2: Un abrazo grande. Adiós. Adiós.
1: Adiós. Adiós.

0: Por mi parte nada más, todo un placer acompañaros hoy en Aires Celtas, dedicado a este especial de nuestro querido Parapanda Folk, y sobre todo, dedicárselo a Antonio Cava y que el mundo no se le quede corto. Nos veremos en los festivales, querido amigo. Gracias.
1: Por mi parte también nada más, esperamos que hayáis disfrutado de este programa, un programa que ha sido muy especial, acompañando a la entrevista a nuestro querido amigo Antonio Cava, ha sonado Luarna Lubre, Kepa Junquera, Chanon O, Berro Hueto, La Bole de Castor, Susana Seivane, Carlos Núñez, o por ejemplo estos dos últimos temas, pasada ya la entrevista, como Atlántica o Faltriqueira, que nos mandaban saludos para los oyentes. Una pequeña muestra de parte de los artistas, de la gran cantidad que han pasado hasta ahora por el escenario del Parapanda Folk en Illora. Para comenzar el programa, sonaba Luarna Lubre porque será, para nosotros, uno de los grupos estrella que va a estar en el escenario del 35 aniversario del Parapanda. Como siempre, en selección musical, escucharemos algunos temas más y reiteramos nuestro agradecimiento a Antonio por todo el esfuerzo durante todos estos años y habernos atendido en esta entrevista para este programa especial. Como decía, por mi parte nada más, nos escuchamos la próxima semana, no sin antes recordar que lo mejor de la música celta continúa en www.airesceltas.com. ¡Hasta la próxima semana!
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0: Son las 8 de la tarde.
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Music in Me, el tema que abre y da título al nuevo disco, el séptimo de su carrera, de Lindsay Webster, esta cantante y compositora norteamericana. Una composición de la propia Lindsay Webster junto a Keith Slattery y Rob Chiarelli, con quienes también ha producido este álbum. Keith Slattery se encarga además de los teclados, Mike D'Amico de las guitarras, Kathleen Parks del violín, Chris Snowden del bajo, Stockley Williams de la batería y Curtis McCain de la percusión en este nuevo trabajo de Lindsay Webster. Aquí estamos, Carlos Omavilla en el control de sonido y Javier Cuenca delante del micrófono en esta nueva edición, la número 81 de Más que Jazz en Radio Utopía, en el 107.8 del FM y en radioutopía.es. ¡Claro que sí! Y de Lindsay Webster a otra vocalista llamada Castella, pero colabora en el nuevo disco del saxofonista norteamericano Tom Braxton. El disco se titula Flashback y dentro de ese álbum hay una versión de un tema de Carole King, esta que lleva por título So Far Away.

La versión del saxofonista Tom Braxton de So Far Away, un clásico en la discografía de la cantante y compositora norteamericana Carole King, con la colaboración vocal, en este caso, de la vocalista Castella. Bueno, ese tema que Carole King incluyó en su disco Tapestry de 1971, un disco esencial en la carrera tanto de Carole King como de la historia de la música contemporánea, diría yo. Vamos a continuar ahora con otra cantante, en este caso que viene de Australia, Kylie Oldist, que tiene nuevo disco, un disco titulado Hybrid. Y bueno, esta vocalista que ha colaborado con bandas australianas importantes como The Bamboos o Cooking on Three Burners, a quien hemos escuchado recientemente en este programa porque tenían nuevo trabajo. Vamos a escuchar uno de los temas que incluye este Hybrid, este nuevo disco de Kylie Oldist, que se titula Close to You.

Close to You, Kylie Oldest, incluido en su nuevo disco Hybrid, con la producción de Warren Hunter, que también tocaba el bajo eléctrico en esta canción que acabamos de escuchar, una balada así a medio tiempo, con influencias claras, yo diría, de la música de los 70, de músicas pretéritas. Y vamos a continuar ahora con Bruno Mars. Bruno Mars, que tiene nuevo disco, un disco que ha titulado The Romantic, y bueno, que va a estar además este verano de visita por España, el cantante y compositor hawaiano. Vamos a escuchar uno de los momentos de este nuevo álbum, The Romantic, como os decía. Y bueno, el tema se llama Cha Cha Cha y vais a percibir que tiene unas influencias muy claras. De ello hablaremos cuando acabe de sonar la canción Cha Cha Cha, Bruno Mars.

Bueno, pues os habréis dado cuenta de que este tema de Bruno Mars, cha cha cha, tiene claras reminiscencias de la música de Carlos Santana. A mí, por lo menos, me recuerda bastante ese sonido tan particular y tan característico de las grabaciones del gran Carlos Santana. Un disco este de Romantic de Bruno Mars que, por otro lado, tiene bastantes influencias, diría yo, de la música latina. Además de ese tono romántico, y valga la redundancia, y por eso ha titulado así el disco, que tiene este nuevo trabajo de este cantante y compositor hawaiano. Bruno Mars, que va a estar, ya digo, por España este verano dando conciertos. Creo que está todo bastante vendido. No creo que queden ya localidades. Pero bueno, en fin. Bruno Mars. Vamos ahora con, bueno, pues alguien que ha venido sonando en este programa y que, como sigue dando a la luz, pues nuevos trabajos y trabajos además muy interesantes, pues sigue sonando, claro está. Me refiero a Nacho Valenciaga, este compositor, productor y multiinstrumentista madrileño al que nos gustaría tener por aquí. Vamos a seguir intentándolo. Es que Nacho no vive en Madrid, entonces es más complicado traerle, pero vamos a seguir insistiendo. Nuevo disco de Nacho Valenciaga, el que lleva por título 15 Years. Y bueno, aquí Nacho Valenciaga lo toca absolutamente todo, como es habitual en él, por eso es multiinstrumentista. Vamos a escucharle en uno de los temas que componen este nuevo trabajo suyo, este que lleva por título Playing with the Light.

título The Last Straw, y en el que ha contado con la colaboración del pianista Jonathan Friesen, que además coescribe junto a él el tema. The Last Straw, Alex Crown.

0: Alex Crown, guitarrista de procedencia sueca, dándole ahí al jazz fusión. The Last Straw se llamaba este tema, contando con la colaboración de un compatriota suyo, el pianista Jonathan Friesen. El disco se titula Dry Boulevard.
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Pues ya tenemos aquí el nuevo disco de la vocalista norteamericana Stacey Kent. A Time for Love se llama este álbum, del que hemos ido escuchando aquí diversos adelantos, temas que ella ha ido avanzando antes de publicar el disco. Y entre las versiones que incluye este trabajo, pues está este celebérrimo God Only Knows de The Beach Boys, que el grupo incluyó en, bueno, en su disco mítico Pet Sounds, ese álbum clave de la historia de la música pop y que se adelantó a su tiempo, por utilizar alguno de los muchos calificativos que podríamos utilizar sobre esta obra esencial, esta obra magistral de The Beach Boys. Pues esta es la versión que hace Stacey Kent del God Only Knows, una composición de Brian Wilson junto a Tony Asher. Y le ha quedado muy bien, desde luego, le ha quedado muy bien la recreación del tema a Stacey Kent. Seguiremos explorando este nuevo álbum, conociendo nuevos temas que no hemos escuchado hasta el momento en Más que Jazz. Pero bueno, hemos querido retomar la escucha de este disco ya al completo con este tema de los Beach Boys, God Only Knows. Vamos ahora con el nuevo trabajo de la cantante catalana Andrea Motis, Intimate, se llama este disco, y realmente es un disco íntimo, intimista y muy acústico, puesto que está grabado apenas con guitarra y voz. Vamos a escuchar otro tema, porque ya habíamos escuchado uno hace un par de semanas. Y vamos a escuchar otro tema de los que incluye este álbum, una versión que hace Andrea de un tema de Amy Winehouse, que Amy Winehouse incluyó en su álbum Frank de 2003, la malograda Amy Winehouse, y bueno, pues así se lo lleva a su estilo, a su territorio, Andrea Motis. La composición lleva por título You Sent Me Flying.

You Sent Me Flying, la versión que hace Andrea Motis en su nuevo disco Intimate de este tema de Amy Winehouse, una composición de la propia Amy Winehouse junto a Felix Howard y que se incluyó, como os decía, en el álbum Frank de 2003. Y Andrea Motis aquí estaba acompañada, esta cantante y trompetista catalana, por las guitarras de Jurandir da Silva y Josep Trover, con el que ya había colaborado Andrea anteriormente. Y vamos a continuar ahora con la canadiense Emily Claire Barlow, la cantante canadiense, que ha publicado un disco cantado íntegramente en francés. Le plus belle saison se llama ese disco. Y vamos a escuchar otro de los temas incluidos en este trabajo, este que se titula Quelles sont les chances, y en el que ha contado con la colaboración del autor del tema, de Demien Gobitel. Pues aquí está, Emily Claire Barlow con este Quelles sont les chances.

La canadiense Emily Claire Barlow cantando a dúo, en este caso con el cantante y compositor Demián Gobitel, que es el autor de esta pieza que escuchábamos. Emily Claire Barlow, que ha producido este álbum junto a François Richard. Les plus belles saisons se llama este nuevo disco y el tema que escuchábamos, Quelles sont les chances. Vamos a continuar con otra vocalista nacida en el sur de Francia, aunque criada en Connecticut y afincada actualmente en Nueva York. Me estoy refiriendo a Laura Anglade. Vamos a escucharla en su último disco, que lleva por título Get Out of Town. Es un disco que se publicó el año pasado, en 2025, pero Laura Anglade ha lanzado una nueva edición con algunos temas más, una edición de estas que llaman Deluxe. Y esto es lo que fue su tercer álbum, el tercer álbum de esta vocalista. El disco está prácticamente cantado en su totalidad en inglés, casi en su totalidad, porque la vamos a escuchar cantando en francés, en el único tema que canta en francés. Bueno, ya es francesa, como os comentaba, y en este caso la escuchamos cantando en su idioma natal, aunque habla inglés perfectamente. Laura Anglade y este Letán.

0: Elegante, ¿no? La voz de Lola Anglade cantando en francés, en este caso, dentro de su tercer álbum, ya digo, en edición deluxe este año, aunque se publicó en 2025. Y Lola Anglade, que, bueno, ha sido telonera de cantantes como Melody Gardot, la gran Melody Gardot, y el gran Gregory Porter, cantantes que han sonado también en este programa. Era en este caso este Le Temps que Lola Anglade cantaba en francés, una composición de Paul Mizenraki, que ha incluido en este álbum. Ya digo, la única canción que ha cantado en...
1: Son las 9 de la noche.
2: Hola, ¿qué tal? Comienza aquí una nueva edición de Con la Mente en Blanco, un programa de radio libre en el que nuestra única intención es disfrutar con la música y escaparnos de la realidad. Ya habrá tiempo de volver a ella. Como siempre, el saludo inicial de Miguel Ángel Santa Cruz desde el control técnico y frente al micrófono comentando una serie de canciones seleccionadas con esmero para compartirlas semanalmente desde Córdoba los jueves a las 19 horas a través de la plataforma Rey Heredia Radio, que emite por el 102.6 FM y por streaming. Poco después tendremos disponible el audio en formato podcast. Los viernes se reemite desde San Adrián, Navarra, a las 18 horas a través de Radio Rebote FM, y los domingos a la misma hora a través de Radio Guadalix desde Guadalix de la Sierra en Madrid. Todo esto con los detalles que el algoritmo nos permita publicar lo tenemos en facebook.com/enblanco.conlamente, complementado con las publicaciones en nuestro Instagram. Aunque la gran mayoría de temas que hoy escucharemos corresponden al capítulo Novedades, incluyendo varias colaboraciones, he procurado que no falten recuerdos de aquí y de allá para que volvamos a disfrutar del gen con la mente en blanco que tanto nos gusta compartir. Así que comenzamos ya con la pareja formada por Elena Delgado y su esposo Jorge Campaña, que artísticamente firman como Delgado y Señor. Llevaban varios años sin publicar nada y ahora, fruto de su reciente fichaje por el sello Subterfuge, acaban de lanzar el primer avance de su próximo álbum, un tema en el que cualquier destino puede ser bueno menos uno. Pero no me lleves al altar, Delgado y Señor.

Estos también han cambiado de escudería. Cycle, la banda liderada por David Cano y la China Patino, ahora lucen la camiseta de Intromúsica y en octubre tienen previsto lanzar su nuevo álbum con el que celebrarán su vigésimo aniversario. Como tercer adelanto, un tema con letra del poeta Leopoldo María Panero envuelto en electrónica contundente que lleva por título Madre, lo nuevo de Cycle.

0: la noche.
1: También tiene nuevo álbum la banda valenciana liderada por Ovidi Tormo, Los Cigarros. Está previsto para el 30 de octubre y se va a titular Carne con Patatas. La semana pasada, como primer sencillo, salió un tema inmediato y luminoso titulado Un Mundo Mágico, Los Cigarros.

Y ya que estamos con artistas nacionales, el primero de los recuerdos de hoy viene de la mano del añorado Germán Copini, que nos dejaba en la Nochebuena de 2013 tras haber fundado bandas del calibre de Siniestro Total o Golpes Bajos. En este 2026 se cumplen 30 años ya de la publicación de su primoroso álbum Carabás, en el que encontramos esta sinuosa tonada que lleva el inquietante título de Carne de Primera. Nuestro recuerdo a Germán Copini.

0: 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Imaginemos un juego con dos temas que ya sonaron en el programa hace años. Un ejercicio de fusión entre el Take 5 del Dave Brubeck Quartet y el Riverman de Nick Drake.
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0: El músico y poeta británico Benjamin Clementine parece jugar con ellos al igual que lo hace con dos expresiones, paz mental, peace of mind, y mente de pizza, pizza mind, que es como se titula su nuevo tema, adelanto de su próximo álbum en el que, valiéndose de términos culinarios, reflexiona sobre la pasividad moderna, la sabiduría inmerecida y el ansia de plenitud sin sacrificio. Pizza mind, Benjamin Clementine.

La primera de las colaboraciones de hoy viene de la mano de la cantautora sueca Tove Lo y forma parte del que será su sexto álbum Strass, que llegará el 18 de septiembre a través de su propio sello Pretty Sweet Records. En él explora deseos, contradicciones y sentimientos, pero sin consejos ni soluciones. Ha contado con el belga Stromae en el cuarto de sus 13 temas, que se titula De Fleur. Tove Lo y Stromae.

Aunque si se trata de colaboraciones, de la que viene hablando medio mundo, la protagoniza la californiana Olivia Rodrigo y la encontramos en su tercer álbum, You Seem Pretty Sad for a Girl So in Love. Lejos ya de su época adolescente en High School Musical, aunque solo con 23 años, ha contado nada menos que con el veterano Robert Smith de The Cure para acompañarla en un tema sobre una relación fallida y las consecuencias en su salud mental. What's Wrong With Me, Olivia Rodrigo, con Robert Smith.

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0: Son las 10 de la noche.
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Pues nada, chicos, vámonos rápido. Son las 5. 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Soy Alberto, ya yo vengo a abriros las puertas del infierno y me doy mucha prisa porque tengo que repartir muchas hostias a los putos fascistas del mundo. A por ellos, hijos de la gran puta de mierda. Hala, vamos al lío, que luego me quedo sin tiempo y hoy tengo muchas cosas. Tengo muchas quejas y muchas protestas y mucha rabia que soltar contra esta gentuza repugnante que está intentando dominar el mundo. Dato, hoy es el programa 100 de las Puertas del Infierno. Ya sabéis que, a los que me conocéis, sabéis que me la trae el pairo absolutamente, celebraciones, gaitas y demás, pero bueno, hoy es el programa 100, lo digo, y vamos a la carga. 22 años después de los mayores atentados sufridos en España, el responsable de meternos en una guerra ilegal, José María Aznar, el labio leporino, sigue insistiendo en la autoría de ETA, rodeado de sus palmeros como el senil Jaime Mayor Oreja y la falangista Lamebotas, Israel Díaz Ayuso y una tarada. Voy a abreviar luego hoy voy a hablar mucho de esta energúmena. Como bien ha dicho Gabriel Rufián, entre la verdad y la mentira, solo la mala gente escoge la mentira a sabiendas. Creo que no se puede explicar mejor. No solo no se ha arrepentido nunca de su terrible decisión unilateral que trajo 191 muertos y 1.587 heridos, de los que él es el máximo responsable, sino que ahora encima defiende también la guerra ilegal provocada por Trump y Netanyahu, defendiendo que la guerra de Irán está más que justificada. No debemos olvidar que este individuo es el fundador de la fundación prosionista Friends of Israel Initiative, con la que ha introducido al lobby sionista en la política española. Este señor, bueno, señor, por favor, no se le puede llamar señor, este individuo debería estar en la cárcel. Vamos con un poco de música. Vamos, joder, con unos grandes, grandísimos. Vamos con Primal Fear. A final de 2024, Primal Fear sufría una desbandada, ya lo hemos hablado aquí en La Puerta del Infierno, quedando tan solo los fundadores Matt Sinner y Ralph Sippers junto al miembro intermitente Magnus Carlson. Rápidamente reclutaban al gran batería, maravilloso, André Hilgers, y a la guitarrista italo-cubana Thalía Velaseca. La nueva formación no perdía el tiempo y en septiembre de 2025 lanzaba Domination, que ha acabado convirtiéndose en un verdadero éxito, la verdad. Ahora, inmersos en la segunda etapa de su gira europea, han grabado un nuevo tema llamado One. La verdad es que la veterana banda parece estar viviendo una segunda juventud tras 29 años sobre los escenarios. La verdad es que Primal Fear es una de esas bandas a las que tengo un cariño especial, eso es cierto. Y vamos con ese One, que bueno, pues es Primal Fear, joder, es que no van a hacer nada menos mal, además que no hagan cosas distintas, coño, que hagan lo que han hecho siempre y a tomar por culo, que está muy bien. Primal Fear, Forever, vamos con ellos, One.

Bueno, pues ahí estaban, Primal Fear. La verdad es que lo que comentaba antes es que, a ver, si llevan toda su puta vida haciendo básicamente lo mismo, algún disco hicieron algún intento de hacer alguna cosa, pues catalogaron de más moderna, tal, no sé qué, no sé cuánto, qué mierda, que hagan lo que saben, que lo hacen muy bien, y es que no necesitamos que cambien. ¿Para qué coño van a cambiar? Si es que luego cuando cambien las bandas así, lo que hacen es una puta mierda siempre, coño, pues que no cambien. La Argentina del infame fascista Milei se encuentra en recesión profunda. Es el segundo país con mayor caída industrial por detrás de la Hungría del nazi Orbán. Según datos de la Universidad de Buenos Aires, desde que Milei, el hombre que amaba a su hermana, se hizo con la presidencia, se han perdido 100.000 puestos de trabajo en el sector de la industria, 160 al día. Magnífico, ya sabéis quiénes son los ídolos de este maldito desgraciado, o sea, ahí lo tenéis, esos son los que quieren imponer aquí lo que hace este puto loco en Argentina. Bueno, pues mientras él, eso sí, él se embolsa 5 millones de euros con una criptoestafa millonaria. ¡Viva la libertad! Carajo, yo soy el león. Tú eres un cabrón. ¡Qué león ni qué mierdas! Tú eres un cabrón. Estos son los que quieren gobernar el mundo, estos cerdos. Pero bueno, luego aquí tenemos a PP y Vox, que por ejemplo impiden la creación de un veterinario público para familias con dificultades económicas, porque sí, la ida falangista, mientras riega con 1.700.000 euros de dinero público a la Fundación Toro de Lidia. Qué importante, cómo nos gustan los toros a todos los madrileños. Todo ello hecho además de una forma bastante sospechosa, tanto que va a ser investigada por el Tribunal de Cuentas. Pero bueno, pasará lo que pasa siempre. Que imagino pues que ya está, que no pasa nada. A estos fascistas de mierda, lo único que le gustan los animales es para torturarlos y matarlos. Por lo demás, no le interesan para nada. Maldita gentuza. Bueno, pues ahora un poquito de caña. Vamos con un poquito de cera. Vamos con los thrashers canadienses Warsenal, que editan mañana, 20 de marzo, su tercer trabajo bajo el nombre de Endless Beginnings, Comienzos sin fin. La banda siempre se ha mantenido en formato de trío, con Matthew Rondeau al frente, con su guitarra y voz. En Endless Beginnings estrenan Jeffrey Miller al bajo y Jack Osiris a la batería. Para su nuevo trabajo han fichado con el sello alemán Massacre Records. De la producción se ha encargado el propio Matthew Rondeau, junto a Ryan Battistuzzi. Joder. Bueno, pues esto que va a sonar, el tema que suena, es uno de los adelantos. El disco está mañana ya ahí, o sea que el que quiera pues ya seguro que está ya entero para escucharlo en las putas plataformas. Bueno, esto se llama Feeding the Wildfire, alimentando el fuego salvaje, que no sé dónde coño está el ratón, que lo tengo lleno de papeles. ¡Vamos!

Ahí están los Wolfsenal. Bien, me molan. Tiene muy buena pinta esto y otros temas que he escuchado ya del disco de Wolfsenal. Os recuerdo, el jueves 26 de marzo comienza el Disciples Tour, donde los madrileños Stainless Madness presentarán su debut discográfico. Disciples será en la sala Silicona a las 20:00 y el precio es 12 pavos anticipada y 15 en taquilla con consumición incluida. Junto a Stainless Madness estarán los también madrileños Ablack y Rise. Madre mía, o sea, ¿qué más se puede pedir para una espectacular tarde, noche de thrash metal de alto voltaje? Tres bandas a las cuales quiero con locura, que me parecen una puta maravilla. Tres bandas que han pasado por aquí, por las puertas del infierno, y que me parecen gente maravillosa, todos ellos. Maravilloso. Yo estaré allí el jueves que viene, indudablemente, que no tengo programa. El siguiente jueves, que es 2, Semana Santa de esa de mierda, así que pues no hago programa porque es fiesta. Y a ver, que yo soy muy respetuoso con la puta iglesia de mierda católica esa repugnante, entonces voy a ver si puedo ir a alguna procesión a quemar algún paso de esos, que molaría un huevo. Y volveré el 9 de abril, ya por lo menos lo digo, para que ya lo pondré también en el Facebook ese de mierda, las putas redes, lo único que manejo, y ya está. ¿Qué es lo que hay? Yo que sé, vamos a soltar otra. La miserable aspirante a presidenta de Extremadura ha vuelto a dar una lección de cómo bajarse los pantalones hasta los tobillos para poder seguir aferrada a su sillón. María Guardiola, a la desesperada, se arrodilla ante la extrema derecha de Vox para cerrar un acuerdo en Extremadura. Según ella, palabras textuales, con ellos dentro, con ellos como quieran. O sea, joder, qué pena. Esta es la misma piba que después de decir que no aguantaría el machismo de Vox, acabó afirmando que el feminismo que defiende es el mismo que defiende Vox. Madre mía, la que nos espera con esta gentuza, como no les paremos los pies, por favor, la izquierda al lado de la derecha, iba a decir del PSOE. Sí, el PSOE de derecha, para mí siempre ha sido centro-derecha, no voy a engañar. Ahora están obligados a hacer cosas de izquierda, pero siempre ha sido un partido de mierda, regido por un fascista de mierda como Felipe González. La izquierda, a la izquierda, más a la izquierda de esta gentuza, se tiene que unir de una puta vez, porque estos tíos nos van a destrozar y nos van a masacrar. No podemos permitirlo. Vamos con los madrileños Battering Ram, que editaron el 10 de enero su debut discográfico, Time Masters. La banda se formó en 2008 y hasta ahora había lanzado dos demos, en 2010 y en 2012. Battering Ram son los fundadores Benjamín Mateo a la batería y Francisco Cabañas bajo, también miembro de los sensacionales leoneses maravillosos Decibel Rage, que ya han sonado aquí alguna vez en las puertas del infierno. Junto a ellos, Guillermo Marqués a la guitarra y David Ordaz a la voz. Time Masters ha sido editado por la propia banda y ha sido grabado en distintos estudios en Madrid, Gijón, León y Santander. De la mezcla y masterización se ha encargado Carlos Arcay en sus estudios de Santiago de Compostela. La portada es obra nada más y nada menos que del mítico portadista alemán Andreas Marschall. Time Masters incluye 11 temas y es un disco conceptual sobre el paso del tiempo, la decadencia, la guerra, la trascendencia y el destino, según nos cuenta la propia banda. Bueno, pues esto es The Persecuted, Back Again, el perseguido, de nuevo de vuelta. Magnífico. Grandísima banda. Vamos con Battering Ram.

0: Pues ahí estaban, Battering Ram. La verdad es que suena esto de puta madre, de puta madre. Muy buena pinta también el disco, no lo escucho entero, no voy a engañar, pero lo voy a hacer y seguramente me haré con él. Esto es lo que hay. Vamos con una veterana banda sueca de death metal anticristiano. Como me gusta. Paganizer. Que lanzó. Perdón.
1: ¿Sabe una cosa? Se va a rodar algún día una serie de televisión sobre sus años de presidente y se titulará Anotop.
0: Anotop.
1: Anotop. Anotop. Anotop. Anotop.
0: Nada, gracias, Feijó. De mierda. Así he podido toser tranquilo. Bueno, pues Paganizer lanzó su 14º trabajo de larga duración el pasado 5 de febrero. La banda nacía en 1998 de las cenizas de Terminal Grip, primera banda del guitarrista vocalista Roga Johansson. Esto ya lo he comentado alguna vez, y es que Roga Johansson, con estos datos flipo, pero flipo en colores, ¿no? O sea, que este tío actualmente está en 48 bandas activas. Pero a ver, es que en los últimos 5 años ha editado 65 discos. Digo, es que no le da tiempo ni a cagar, coño. O sea, ¿qué me estás contando? O sea, 48 bandas, 65 discos en 5 años. O sea, madre mía. Y encima, en muchas de sus bandas se encarga de todos los instrumentos y voces. O sea, madre mía. O sea, es que flipo. Es una cosa que, yo qué sé. Luego aquí hay gente que está en dos bandas y, ¡ay, madre mía! ¡Ay! ¡Mamma mía, qué trabajo! ¡Dos bandas! No, es verdad, es que si lo ve de este tío, este pavo tiene que ser rico, no te jode. No tiene que trabajar, vamos, ni de coña, cómo va a trabajar este pibe. O sea, ni de Blas. Aquí tienes dos bandas y estás jodido ya. Te mueres de hambre y encima tienes que seguir currando. Bueno, pues en Paganizer, aquí el colega, el Roga Johansson, está acompañado de Kjartti Lindholm a la guitarra, que está con este Roga en otras 7 bandas, es que es acojonante. Martin Klassen al bajo y Matías Fiebig a la batería. Estos dos últimos deben tener algún hobby, alguna cosa que hacer en su vida que no sea estar tocando, ensayando y grabando, ¿no? Porque en 200 bandas a la vez, como estos otros, ¿no? Estos están ahí pues en un par de bandas y van que se matan, coño, pues como cualquier persona normal. Bueno, pues en el nuevo trabajo de Paganizer se llama Asmainkin Roots, mientras la humanidad se pudre. Y ha sido editado por el sello madrileño Stream Music, con quien han editado 2 EPs y 2 discos en estos 27 años de vida que tiene la banda. Bueno, pues vamos con ese death metal de Paganizer con Aftermath Bleeder.

Pues ahí estaban, ¿dónde coño ibas? Ahí estaban, Paganizer. En lo que va de año, 13 mujeres y 2 menores han sido asesinadas en España por violencia de género. Desde 2003 ya van 1.356. Se trata de una escalada de violencia brutal. Se trata de terrorismo contra las mujeres. Un terrorismo por el único hecho de ser mujeres. Eso sí, la ultraderecha, empeñada en hacernos creer que el problema es la ETA, que según ellos está más viva que nunca y gobernando en este país. Eso sí, condenar la violencia machista, la violencia de género, no se les pasa por la cabeza. Justificarla, sí. Ahí viene el problema. Así pasa lo que pasa. Ya no solo es esto, o sea, es que es todo. Esa violencia que está surgiendo en las calles, esa puta mierda que está surgiendo en la calle. Voy a dar un hecho real, vivido. Un energúmeno por la calle es capaz de se acercan 3 mujeres que están trabajando y les eructa en la cara repugnantemente y decirle para esas putas mujeres. Esto viene porque realmente esta gente, esta gentuza de ultraderecha está blanqueando esta mierda y todos estos que estaban ahí escondidos y tenían miedo a hacer y a tener ese tipo de actitudes, se ve con libertad, se cree con la libertad de poder hacerlo porque no pasa nada. Ese es el problema, el blanqueamiento de esta gentuza. Solo hay que ver cómo acaban los pactos negacionistas de PP y Vox, como en Castilla y León, donde en Miranda de Ebro se cometió un triple feminicidio. El hombre detenido por el incendio provocado con el que ha matado a su expareja, la madre de ella y una vecina, tenía antecedentes por violencia contra las mujeres. En 2015 raptó y abusó de una niña y en 2023 fue condenado por retener, encadenar y agredir a otra mujer. O sea, ¿dónde vamos? Los partidos de extrema derecha, PP y Vox, que por desgracia van a seguir gobernando en Castilla y León, llevan 15 años sin actualizar la ley de violencia de género, a la que casualmente llaman violencia intrafamiliar. Mal vamos, amigos, mal vamos. Bueno, para vamos, joder, vamos con un vocalista, macho, una banda que tiene un vocalista que me parece una verdadera maravilla. El gran Tony Martin, que saltó a la fama tras su

pasó por Black Sabbath, con los cuales durante dos periodos distintos facturó 5 discos, entre ellos mi favorito de los Sabbath, Headless Cross. Joder, hostia, qué hereje, mi disco favorito de Black Sabbath es Headless Cross. Sí, me parece el mejor, con diferencia. Me parece magnífico. Es más, venga, matadme todos. Para mí, el mejor vocalista de Black Sabbath en su historia. ¡Ah, hereje, desgraciado, no tienes ni puta idea! Pues vale. Bueno, pues además de mantener su propia banda en solitario, con la que ha editado 3 trabajos, el último Thorns en 2022, ha grabado 3 discos con The Cage, banda del italiano Darío Molo, 3 con Giuntini Project, con otro italiano, el guitarrista Aldo Giuntini. Por cierto, 3 discos, ¡pua! O sea, esos son brutales, es que eso es una puta maravilla, son espectaculares. Un discazo tremendo con Rondinelli, banda de los hermanos Teddy, guitarrista, y Bobby a la batería. Y bueno, pues 2 discos con Empire, la banda del guitarrista alemán Rolf Mühnkes. En 2003 salía el segundo trabajo de Empire, primero de Tony Martin con ellos, bajo el nombre de Trading Souls. Además de Tony Martin y Rolf Mühnkes, estaban Neil Murray al bajo, Don Aire a los teclados y Gerald Cross a la batería. Esto es heavy hard, de altísima calidad, con una de, como he dicho, una de mis voces favoritas de toda la vida, una maravilla, que sí, que Dio era muy bueno, que es que se nunca ha gustado, que Dio muy bueno y el Heaven Angel es una maravilla, pero joder, Helles Cross, mi disco de Black Sabbath. Bueno, pues yo tengo en mi colección todos los discos que he nombrado, por supuesto, uno tras otro, porque este tío me parece un flipe. El segundo corte de Trading Souls, Comercio de Almas, es este Payback Time, Tiempo de Recuperación. Joder, cómo me mola a mí este pibe, cómo me mola.

Maravilloso, maravilloso. Estos Empire con Tony Martin. Luego con Tony Martin sacaron dos discos y el siguiente lo sacaron con otro vocalista espectacular de esos que, bueno, pues le tengo yo ido a la trao, ese grandísimo escocés llamado Dewey White. A ver, pues es el programa 100. A lo largo de estos años de La Puerta del Infierno, pues el Zasca se ha convertido en un Zasca inmenso. No hay un Zasca específico, es un Zasca tras otro. Pero hoy en el programa 100 quiero recuperar a mis maravillosos Rancor y, bueno, pues hacer un Zasca en toda la regla, a la antigua usanza, pues con ese Spain de cabecera, el Zasca.

Bueno, aquí siempre he intentado poner así voz como interesante, ¿no? De, pues, la voz de, del Zasca, coño, voy a poner así una de, pues, que estoy cabreado y tal. Pues bueno, esto es como todos los putos días, estoy cabreado, sí señor. La mayor lamebotas imperialista del mundo a día de hoy, Israel, pim pam pum, 7291, Díaz Ayuso y una tarada, ha decidido, por el bien de todos los madrileños, celebrar el 4 de julio en la capital un homenaje a Estados Unidos por el día de su independencia. Esta deleznable cipaya no tiene límite a la hora de bajarse las bragas ante los mayores asesinos de este siglo, el pederasta Trump y el genocida sionista Netanyahu. No le basta con reírse de todos los madrileños embarcándose en un estúpido, innecesario, no, vamos, innecesario y ruinoso premio de Fórmula 1, humillarse agasajando y dando vía libre a los fondos buitre que afisen a los ciudadanos, quitando los impuestos a la compra-venta de obras de arte. No, no se conforma con eso. Ahora quiere celebrar el 4 de julio en Madrid. Quiere celebrar algo tan arraigado para los madrileños como la independencia de Estados Unidos, tan solo para contentar a aquel que llama perdedor a nuestro país y que dice que jamás va a aprender nuestro maldito idioma, el castellano. Que se ha comenzado, este hombre ha comenzado una guerra ilegal, abducido por el genocida Netanyahu. A ver, es un senil abducido por un genocida. O sea, es algo absolutamente impresentable. Están asesinando a miles de personas. Es el responsable de la brutal subida de los precios de combustibles, transporte, fertilizantes y la cesta de compra en general. Tú si eres una patriota, Isabelita, patriota de pulserita. Casualmente la celebración coincide con los festejos del orgullo gay. Casualmente, madre mía. Su obsesión por lamer el culo de Trump la lleva a visitar Estados Unidos compulsivamente, gastándose el dinero de todos los madrileños para simplemente reunirse en Nueva York con el alcalde de Sevilla, acojonante, y acudir a un espectáculo de flamenco. Ridículo, inaceptable, es que no sé, o sea, bueno, se me ocurren muchas cosas, pero acabo en la cárcel. Eso sí, lo de cumplir con la ley lo dejamos para otro día. La justicia ha dado razón al Ministerio de Sanidad y a la Comunidad de Madrid, y la Comunidad de Madrid, perdón, debe hacer un registro de los médicos que se opongan a realizar abortos en la sanidad pública. Pero ella a lo suyo, imponer su fundamentalismo cristiano-falangista, que es falso de cojones, porque en distintas entrevistas dijo que no es creyente y nunca iba a misa. Ahora actualmente dice que es cristiana apostólica romana y que va a la iglesia todas las putas semanas. Mentirosa compulsiva. Su cruzada contra el aborto, tras perder en los tribunales, llega hasta el punto de inventarse que los no nacidos contarán para la matrícula escolar en la Comunidad de Madrid. ¡Qué puto trastorno! Además, renueva el comité clínico del aborto con tres hombres al frente mientras desoye el registro de objetores. O sea, estos son los que luego se hinchan el pecho asegurando que siempre están al lado de la ley y que respetan las decisiones de los jueces. Pero vamos, poco a poco parece que la justicia empieza a examinar la insoportable gestión de la IDA. Por ejemplo, el Tribunal de Cuentas va a investigar los contratos del gobierno de Ayuso con Quirón y Rivera Salud, a los que ha perdonado 71 millones de euros mientras les ha regalado 5.000 millones en los últimos 4 años. Entre otras cosas, se habla de responsabilidad contable, omisión, negligencia grave y ocultación. Por desgracia, imagino que, como todo, siempre quedará en nada. Siempre queda en nada con esta gentuza. Ahora mismo han librado a la número 3 de Ayuso, al cambiar de juez, con toda la fiscalía en contra de todo, ha quedado totalmente libre después de robar y robar y robar. Por otro lado, el Tribunal Constitucional ha declarado inconstitucional y nulo el acuerdo de la Mesa y del Pleno de la Asamblea de Madrid que permitió tramitar por el procedimiento de lectura única la ley impulsada por el gobierno de Ayuso para reformar Telemadrid en 2021, eliminando así la posibilidad de debate parlamentario y la presentación de enmiendas. También el Tribunal Constitucional asestó otro golpe a la Generalísima de España dentro de España hace menos de un mes, al desestimar su recurso contra la ley de vivienda estatal.
La Comunidad de Madrid sostenía que la norma invadía competencias autonómicas en materia de urbanismo y vivienda recogidas en el Estatuto de Autonomía. Mentira, falso. Por último, otro de los reveses proporcionados por el Tribunal Constitucional a la dictadora suprema de la Comunidad de Madrid ha sido ponerle freno a una práctica que la oposición llevaba tiempo denunciando, el bloqueo de iniciativas parlamentarias incómodas para el Ejecutivo Autonómico. El PP ha bloqueado casi 7.000 iniciativas presentadas por PSOE y Más Madrid, la mayoría de ellas sobre asuntos incómodos para el gobierno de Ayuso, como la gestión de ese impresentable borracho que es Miguel Ángel Rodríguez. El Tribunal Constitucional consideró que la mesa de la Asamblea, de mayoría parlamentaria del PP, no puede utilizarse para defender a la presidenta regional, a la dictadora. Hay que pararle de una vez los pies a esta cipaya adoradora de asesinos y genocidas. No olvidemos nunca los 7.291 asesinados.

0: Madre mía, esta verdadera maravilla que ha sonado ahora mismo se llama Traitor. Tras Metal Teutón, pues ya me he visto. Fuh, madre mía, qué maravilla. Traitor se formaban en 2004 y tras varios cambios de nombre se bautizaban como Traitor en 2009. Su primer trabajo oficial, después de dos demos, fue un disco en directo llamado Inclination to Aggression, Inclinación a la Agresión, que salió en 2010, del que tan solo editaron 28 copias. Con dos cojones, ahí está, sí señor. A partir de ahí, dos splits, cuatro discos y otro directo en 2023, que es lo último que han editado. Desde 2009 están en Traitor Andreas Meiser, que se encarga de la batería y las voces. Joder, que me pica la nariz, coño, que pongo Anotopat. Me cago en la puta, Anotopat.
1: ¿Sabe una cosa? Se va a rodar algún día una serie de televisión sobre sus años de presidente y se titulará Anotop.
0: Este pibe Anotop. Va a llegar a ser Anotop. Presidente del gobierno, por desgracia, si no le impedimos. Anotop. Izquierdas. Anotop. Izquierdas reales, izquierda de verdad, unidos, no podemos permitir que este pedazo de espécimen llegue a nada. ¿Qué estaba diciendo? Que sí, que de la batería se encarga el Lorenz, el Andrea Mozer este, tal, no sé qué, no sé cuántos. Que Lorenz Kandolf es el bajista, también cuatro cuerdas de los maravillosos, magníficos Reset, que ya han sonado aquí en Las Puertas del Infierno un huevo de veces, y Jer Harry se encarga de la guitarra. En 2013 se unía Matías Koch a la segunda guitarra. Su último trabajo de 2022 es esto que ha sonado, se llamaba Exiled to the Surface, o se llama Exiliado a la Superficie, y contiene este Total Trash que habéis escuchado, que a mí me parece un temazo tremendo. Vamos a ver. Pues ahora resulta que el senil pederasta asesino anaranjado Donald Trump ya no quiere el Premio Nobel de la Paz. Casualmente lo dijo el mismo día que el propio Pentágono atribuyera a Estados Unidos la autoría del asesinato de 170 niñas en un colegio bombardeado por su ejército. Antes este maldito loco de mierda había culpado del bombardeo del colegio a los propios iraníes. Maldito cerdo, si es que no tiene ningún sentido. Su siguiente paso, como os he dicho antes, invadir Cuba, según él mismo dice, para hacer con ella lo que le dé la gana. Tiene derecho, según él, a hacer lo que quiera. Este ser inmundo, sátrapa, trastornado, debería ser juzgado por la Corte Penal Internacional, junto al genocida Benjamín Netanyahu. No me cansaré de decirlo nunca, jamás, en la puta vida. Vamos con los griegos Triumpher, que lanzaron el 6 de marzo, hace unos días, como quien dice, su tercer trabajo, con la complicada misión de al menos igualar sus dos anteriores sensacionales y para mí maravillosos trabajos, Storming the Wall de 2023 y Spirit Invictus de 2024. Con tan solo años de vida como banda, con Mars Triumph como cabeza visible, como líder de la banda, estos Triumphers han situado en lo más alto del escalafón del heavy metal épico. Piercing the heart of the world, perforando el corazón del mundo, salió con el sello griego paisano de ellos, No Remorse. Triumpher se mantiene con el pavo este, con Mars Triumph a la voz, Christopher Sakiropoulos y Marios Petropoulos a las guitarras, Stelios Zoumis al bajo y Agis Zokopoulos a la batería. Bueno, pues de la portada se ha vuelto a encargar Anastasia Zrapzopoulou, joder con los Poulou, macho, madre mía, Zrapzopoulou. Bueno, pues de hecho se encargó del segundo disco, del primero hizo la portada también el amigo Mars Triumph. Bueno, pues vamos con uno de los temas de este Piercing the Heart of the World, que se llama El Trono de la Montaña, The Mountain Throne. Vamos para allá, que esto ya va avanzando y este tema es larguito. Estos son bastante turras también con los temas. Al algunos de los que adelantamos me pareció una mierda, ¿eh?
2: Son las 11 de la noche.
0: Lo escucharé con más paciencia. El disco ya me lo he comprado, o sea, lo que pasa es que no lo tengo en mis manos todavía. Nacho, me lo tienes que pasar. Te veo en breve. Este es el tema que tocaba pisar hoy, en los de los Triumphers. Me llamo Eric Adams y canto en una banda griega.

Tras la gloriosa cruzada a la que nuestro generalísimo sometió al pueblo español, el insigne salvador de la patria procedió a usurpar los inmuebles que se le puso en su santo cojón, como merecido premio a su golpe de estado y posterior aniquilación del infame enemigo rojo. Uno de esos modestos inmuebles fue el Pazo de Meirás, que mandó construir la escritora Emilia Pardo Bazán y que tras la Santa Cruzada, nuestro insigne monohuevo genocida decidió detraer en su beneficio basándose en una supuesta donación personal del pueblo gallego. Ahora, el Tribunal Supremo obliga a la familia heredera del genocida Franco, nuestro glorioso Franco, perdón, a devolver el Pazo de Meirás a los ciudadanos, ratificando por unanimidad la sentencia de la Audiencia de A Coruña. Perdón, La Coruña. Eso de A Coruña es de rojos. Eso sí, la familia de Ocupas, los Franco, cuya fortuna se estima entre 500 y 600 millones de euros y que dieron la patada en la puerta y se beneficiaron de la explotación del edificio desde 1938 y de cientos de inmuebles más, serán indemnizados al ser considerados ocupas de buena fe. Todo ello gracias a un informe encargado por Alberto el Topo Núñez Feijóo, clave para que los ocupas cobren ahora alrededor de 1 millón de euros por abandonar Meirás, pazo que podéis observar en estas imágenes tan bonitas y tan bellas. Estos ocupas, que de buenos no tienen nada y cuya fe es pensar en su único beneficio aplastando a los demás, sí que son del agrado de Gusana Grito, Ana Facha Quintana y toda la caterva de fascistas que se dedican a tumbar el escudo social para, según ellos, no alentar la ocupación. La otra ocupación, claro, esta no les importa.

Pues nada, pues hasta que hemos llegado con hoy. El nodo 100, el nodo número 100. No, no es el 100, pero es en el programa 100. Vamos con los Venom de Conrad Thomas Land, Cronos, que vuelven a la carga 8 años después de su Storm the Gates de 2018. Into Oblivion supone el 16º trabajo de la banda de Newcastle. Newcastle, ¿eh? ¿Cómo me ha quedado, eh? Como si fuera inglés y todo. Siguen pasando los años y siguen las peleas entre los fundadores de la banda de Venom. Cronos, Mantas y Abaddon están que están a día de hoy con juicios todavía y con movidas. Lo que es cierto es que esta formación de Venom, la actual, es la que más años lleva junta en toda la historia de la banda. Son 17 años dentro de los 47 que la banda lleva existiendo. Cronos, voz y bajo, Rage, guitarra y Dante, batería. Nos presentan Into Oblivion, que sale el 1 de mayo, de mayo con BMG y Noise Records. Muy lejos quedan los años de sus tres primeros e imprescindibles trabajos, Welcome to Hell, Black Metal y At War with Satan. Pero bueno, los británicos siguen luchando por estar en la brecha. A ver, es que esos discos, joder, y la época y lo que fueron, y ya, pues son insuperables. El adelanto de este Into Oblivion, hacia el olvido, es Lay Down Your Soul. Deja tu alma, desgraciado. Deja tu alma, desgraciado. Vamos con Venom.

A ver, es que estos al final con los años han aprendido a tocar, coño, y no tienen esa macarrería que tenían antes. El imperialismo fascista capitalista de Estados Unidos lleva bloqueando Cuba 68 años. Con el pederasta violador Trump se ha recrudecido la presión sobre el pueblo cubano, privándoles de los recursos más básicos, amenazando la vida de sus habitantes por el mero hecho de justificar su invasión, la que pretende hacer y la que va a acabar haciendo, por desgracia, y poder decir que el socialismo no funciona. Ahí aparece ese ser deleznable que hace de portavoz del PP en el Congreso, Esther Muñoz, asumiendo su papel de lameculos de Trump, diciendo que el socialismo no funciona ni en Cuba ni en España. Ellos ya practican las cosas que hace Trump aquí. Ellos lo practican aquí, dejando, por ejemplo, la Cañada Real sin luz desde hace 6 años. ¡Qué atrevimiento! Provocado por la falta de cultura, por la ignorancia y la falta de principios. Esta es la misma impresentable que atacaba la ley de memoria porque, según ella, se destinaba dinero para desenterrar unos huesos. Infame. De todas formas, Cuba, 68 años de bloqueo y resistiendo. Capitalismo, unos días con un estrecho cerrado y en colapso total y yéndose a tomar por el culo. Me cago en sus muertos. Vamos con un poquito de nostalgia. 12 años después de Bend Out of Shape en 1983, el zumbao de Richie Blackmore se marcaba un disco tremendo para mí, que a la postre sería el último de la banda del arco iris Rainbow. Para Stranger in Us All, el ególatra guitarrista sustituía a Jolyn Turner, vocalista de los tres últimos trabajos por aquel entonces, por un desconocido escocés llamado Dougie White. Ay, antes he hablado yo del amigo Dougie White, que a partir de ese momento se convirtió en vocalista imprescindible del hard heavy hasta la fecha de hoy. Rainbow se completó entonces con Greg Smith al bajo, Paul Morris a los teclados y John O'Reilly a la batería. Además, asomó la patita, la particular Yoko Ono de Richie, aquella, esa Candice Night, que se acabaría casando con el guitarrista y se acabaría cargando Rainbow para vestir a su maridito como un payaso con mallas de Robin Hood y florecitas en la cabeza para dar vida a esa mierda llamada Blackmoor's Night. Creo que está perfectamente explicado, ¿no? Bueno, vamos con una joya, una maravillosa joya incluida en ese maravilloso Stranger in Us All, Black Masquerade. Joder, qué temazo.

Vaya verdadera maravilla, vaya verdadera obra maestra este tema del amigo Richie Blackmore, el Zumbao, que para mí es un Zumbao, o sea, que no tiene otro nombre, pero es una puta maravilla. Este tema lo tengo ya ahí grabado y me apetecía ponerlo en las puertas del infierno. No olvidemos que el genocidio en Gaza continúa. La hambruna provocada por el genocida sionista Netanyahu continúa. 4 de cada 5 niños y niñas se enfrentan a niveles catastróficos de hambre en este 2026. 1,6 millones de personas, es decir, el 77% de la población, incluidos unos 800.000 niños y niñas, seguirán enfrentándose a una grave inseguridad alimentaria este año. Este aterrador dato deja clara la situación. Según datos de la ONU, el número de calorías diarias que consumieron los gazatíes en el mes de mayo de 2025 era netamente inferior al que recibieron las víctimas del campo de exterminio nazi de Auschwitz entre 1940 y 1945. Definitivamente, Palestina ha sido abandonada, ya sin remedio, a su aterradora suerte. Y ahora le toca al Líbano. El genocida sionista no esconde su plan anexionista y avisa al millón de desplazados de Líbano que no podrán volver a sus hogares. Israel ha bombardeado más de 20 centros sanitarios y asesinado a 38 sanitarios. La invasión terrestre que prepara Israel sobre Líbano tendrá unas consecuencias humanitarias totalmente catastróficas y seguimos sin hacer nada, seguimos sin hacer nada. Vamos con una banda que el 6 de febrero sacó a la venta su segundo trabajo, que son los Thrasher's Killdozer. Los sevillanos lanzaron su primer trabajo llamado Seeds of Vengeance en 2021. En sus filas tenemos a dos ex-Killem. Killem, banda que ya sonó aquí en dos partes en las puertas del infierno. Que son Gonzalo Gasol al bajo, también 4 cuerdas de Agresión, bueno, Agresión que ya hemos hablado aquí, que lo puse la semana pasada, que sí, pero que no hacen nada, y por otro lado David Marín a la guitarra. Killdozer se completa con Ángel Martínez a la voz, también vocalista de los Dead Melódicos, Viking Gore, Facu a la guitarra y Leo Losada a la batería. El nuevo trabajo llevará el nombre de la banda Killdozer y salió en febrero, como he dicho, el día 6, con el sello de Fish Factory. Bueno, sello, distribuidora, más que nada, no es un sello. El adelanto el adelanto que hicieron. A ver, vamos a ver, es que estoy aquí y tal, es que lo preparé el tema antes de que saliera el disco y todavía no lo había puesto, coño. Bueno, pues el adelanto se llamaba, cuando lo adelantaron, Merciless Violence, violencia despiadada, y según ellos mismos es una denuncia de las atrocidades violentas que la humanidad comete contra sí misma. Merciless Violence. Vamos con estos Killdozer.

Magníficos, magníficos. Me mola un huevo este tema, y esta banda tiene una pintaza tremenda. No la conocía, ya la conozco y en ello estamos. Os recuerdo, el jueves 26 de marzo, Style Madness, o sea, el jueves que viene, coño, que no hay programa.

las puertas del infierno se vuelven a abrir el 9 de abril a lo grande, dando un poquito de cera que habrán pasado, por desgracia, muchas cosas asquerosas. Bueno, pues ya sabéis, mirad el lado bueno de la vida. Los franquistas de Vox están a hostias entre ellos. Son graciosos. Patéticos, pero graciosos. O patéticos y graciosos. En cuanto se les acaba la paguita, se ponen nerviosos y se tiran todos contra Santibago Fachascal, que es un señor que se lleva el dinero a manos llenas para vivir bien sin trabajar, cosa que no le ha gustado nunca en su vida. Me descojono de risa, pero es que la verdad no tiene ni puta gracia que esta gente esté ahí. Mirad el lado bueno de la vida. Nosotros somos mucho mejores. Antifascismo para siempre. Vamos allá.

0: Abascal. Malditos fascistas, os podéis ir a la mierda, que os den por culo a todos hasta el final. Y ya voy a cortar, porque me he pasado el tiempo. Venderte lo tienes que escuchar. Yeah.
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2: The Hungry Years.

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